0: Este es el show de Erasmo y la Chocolata, Choco.
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0: Choco, es viernes y tenemos aquí a Emanuel. Emanuel, que le estaban pidiendo casorio a su mujer y de repente pasó una Karen y le dijo, I'm tired of seeing this year. Go back to Mexico. Así les dijo, Choco. Y tenemos a Emanuel que ya lleva mucho dinero juntado también en el GoFundMe. Ayer el maestro Doggy habló de Emanuel, Choco.
1: Bueno, el Doggy habla de todo. A ver, vamos con... vamos a escuchar primero el audio de cuando Emanuel le va a pedir matrimonio a su mujer y de repente llega una Karen, que le llaman Karen, le dicen a las mujeres como blancas, que son muy agresivas y que son racistas.
2: The park is for people that live here to enjoy the park and have picnics, and they don't allow events on the grass here for that reason.
3: Yeah, I understand them.
2: Come here and enjoy it. So I just called the police, they're coming out here, they're going to make you tear it down.
1: Dice que ella está cansada, wow, de que siempre ahí por donde ella camina, ahí están siempre este tipo de situaciones pasando. Dice, voy a llamar a la policía. Y la chica muy amablemente le dice, entendemos.
3: No, I understand, ma'am. We'll be out.
2: I don't care. It's every single weekend and I'm sick and tired of it.
1: Ella sube el tono, muy agresiva. Dice, estoy con malas palabras, cansada de esto. Es cada fin de semana. Y la chica le dice, oiga, pero pues nosotros primera vez que venimos, ¿no?
3: We weren't here last weekend.
2: Just tell them to tear it down. You're going to have to anyway. I'm sick of this shit. No, don't tell me to tear it down. People can't come here and picnic on the evening.
1: Dice, estoy harta. Uno no puede venir aquí a caminar tranquila. Siempre estás viendo esto, ¿no?

0: Bueno, la mujer súper enojada, obviamente, cuando está pasando esto.
1: Déjame porque me va a dar eso.
0: Y de fondo, hermoso cariño, y obviamente en el fondo también un espectacular océano, el mar se veía en un lugar que se llama Laguna Beach, un lugar muy, muy nice, y ahí fue Emanuel a pedir matrimonio. Lo tenemos en la línea ya, Emanuel. Emanuel, ¿cómo estás? Muy buenas tardes.
2: Hola, buenas tardes, estoy muy bien.
3: ¡Felicidades! ¡Invita a la boda!
4: Oye, ¿y por qué le ponen las fanfarrias?
0: ¿Cómo que por qué? Porque, a ver, primero le dijeron que sí, o sea, le dijeron que sí. ¿Te dijo tu mujer, te dijo tu mujer que sí, Emanuel?
2: Sí, sí me dijo que sí, fue la propuesta más perfecta para ella.
3: ¿Qué hago?
0: Perfecto. Oye, ¿te hiciste viral? Lamentablemente no por algo bonito, sino por algo medio raro ahí. Y bueno, tú le has sacado provecho a esto, dijiste voy a hacer un GoFundMe. ¿Por qué hiciste el GoFundMe, Emanuel?
2: De hecho, muchos estaban preguntando si nos podían mandar donaciones y por eso lo hicimos, porque estaba preguntando mucha gente si podían mandar.
0: O sea, ¿no fue idea tuya de decir eso? ¿Te empezaron a decir eso? ¿Dónde recibías estos mensajes?
2: Por el video original que subieron, fue el video fue tomado por la hermana de mi esposa futura.
0: O sea, tu cuñada fue la que grabó y lo subió diciendo a esta mujer racista. Ahora, ¿hicieron algo legal? Porque hay muchas mujeres o hombres que hacen algo malo, ponen las fotos en redes y dices, esa persona es racista, me dijo, go back to Mexico, todo esto, y los corren, los despiden de sus trabajos, todo eso.
2: ¿Qué fue la pregunta?
0: Sí, la pregunta es que si ya tú has expuesto a esta mujer, ¿sabes si ya le sucedió eso? ¿Tuvo ella algún problema por esto?
2: No, de hecho no sabíamos que lo había ya hecho antes. Hay otro video que amenaza a otra propuesta así y los amenaza a llamar a ICE.
5: Ah, no manches, ese sí calienta.
3: Eso sí calienta, sí, entonces, más que el verano, maldita sea.
0: Sí, y entonces esta mujer como que está amargada, como que me imagino nunca le pidieron matrimonio de esa manera, ¿no?
2: Claro. Me imagino que sí.
0: Emanuel, me dicen que tú eres fan del programa también.
2: Sí, sí lo he escuchado, ya tengo mucho sin escucharlo, pero me acuerdo de chiquillo que mi papá y mis tíos también lo ponían en el radio y los escuchaba cada rato.
0: Qué padre, ¿viven ustedes en el área de Fontana?
2: Sí.
0: Muy bien. Doggy, ¿tú hablaste ayer de esto?
4: Sí, obviamente primero desaprobando la acción de la señora esta racista, ¿no? Estúpida. Pero también decía yo de Choco, y es el GoFundMe para mí no tiene sentido, porque es una página para realmente necesidad. Y lo digo así, y usé tu ejemplo, Brody, porque ahorita mucha gente ya también de por sí no quieren donar y dicen, mira, ya quieren donaciones de cualquier cosa. Pero como dice él, que done quien quiera. Y de hecho yo compartí su GoFundMe, dije el que quiera. Ahí está, para que lo hagan, pero para mí es algo que, primero, pues debería ser algo como una emergencia. Y número dos, decía yo que Choco, hay gente que está pidiendo matrimonio, haciendo bodas, que no va con ellos. Si viven en Fontana y le pides matrimonio ahí, o vivías ahí, o ahí naciste, o algo te identifica. Y si es así, qué bueno. Y si no, eso es lo que yo decía, ese fue el tema. Vayan al podcast del maestro Doggy, el más escuchado últimamente.
3: Póngale un bozal.
0: Pero bueno, Emanuel, tú has tenido también algunos comentarios negativos. ¿Qué es lo más negativo que has recibido de esto?
2: Nada más que, pues, qué estupidez que mande, que haga GoFundMe. Nada más del GoFundMe es lo que me han dicho.
0: Tú dijiste que hacías el GoFundMe también como un es simbólico de decir yo quiero tener más horas de mariachi, como diciendo para darle una cachetada con guante blanco a esta mujer, ¿no?
2: Pues sí, para mandarle un mariachi ahí por donde vive si quieres.
3: Oye, y no lo dudes que empiecen a hacer eso ahí en esa colina.
5: Estaría chido, güey, que le pongan el mariachi ahí. Oye, Emanuel, ahí en Laguna Beach, ¿dónde es? Porque diría una morra que dijo, qué bonito está ahí. Yo nomás para pedirle que sea. Yo quiero pedirle que si quiere tener una noche de sexo conmigo, Choco.
3: ¡Ay, ay, óyeme, ay!
0: Óyeme.
4: Oye, Choco, pero es una manera bonita.
3: Es otro tipo de propuesta, al fin propuesta.
4: Hay otros brodis que las emborrachan y luego se las llevan. Pues este brody le está diciendo bien.
3: Claro.
0: Oye, ¿cuándo es la boda, Emanuel?
2: La queremos hacer para el próximo año.
0: Ok, o sea, por lo pronto ya está la propuesta, te dijo que sí. ¿Estabas nervioso?
2: Sí, estaba muy nervioso porque pues yo ni me di cuenta hasta ya después de la vieja que nos dijo los comentarios racistas.
0: ¿Qué edad tienes, Emanuel?
2: Yo tengo 24.
3: Estás chavo.
0: 24 años, la edad ahí como perfecta, ¿no? Pero ¿qué edad tiene tu futura esposa?
2: Cumple 21 en este mes.
0: Muy bien, o sea, para el siguiente año, ¿piensas hacer la boda en dónde?
2: En México, por Zacatecas queremos hacerla.
0: Muy bien, ¿tú eres zacatecano?
2: Sí, de parte de mi papá.
0: ¿Y ella de dónde es?
2: También de Zacatecas, pero de parte de su mamá.
5: Ah, qué chido, y está bonito, Choco, eso cuando se juntan dos tradiciones y que se va. Yo imagino el fiestonón en Zacatecas, todos vestidos de charros, güey. La tambora, la preboda, la rompehielos, la boda, y luego al otro día la tornaboda, el recalentado, güey. Yo creo hasta Pepe Aguilar va a ir, Choco, ya es que se la pasa en Zacatecas ya. Como no tiene jale.
3: Hoy nomás. ese diablito no es diciendo eso.
0: Qué bien, bueno, Emanuel, pues ahí está el GoFundMe, ¿qué, Garbanzo?
3: Sí, oye, aparte de ese lugar donde fueron a pedir matrimonio, ¿cuál era su otra opción, aparte de ese?
2: Había otro que había pensado yo con mi suegra, pero cuando buscamos más, ocupábamos permisos para ese lugar, para poner la música, para poner las flores y todo, entonces fue por eso que escogimos ese.
3: ¿Pero dónde era? ¿Ese dónde
4: ya,
3: era?
4: Ya ves, Choco, aquí no tenían, aquí es alabrado, por eso se enoja la raza ahí.
3: Ah, que se aguanten, güey, si la calle es de todos.
1: ¿Es en la radiodifusora?
3: Por eso pagan impuestos.
0: Sí, bueno, oye, pero lo importante es que te dijo que sí. Ahora, ¿los suegros siempre te han querido o es esa historia donde primero no te veían muy bien y ya después sí te querían?
2: No, sí me han querido. Mi suegra fue la que me ayudó en hacer todo eso.
5: No, ya más o menos sabíamos. Oye, Emanuel, ¿y cuando le pediste que fuera tu novia, fuiste tú o también alguien te hizo el paro ahí para encarrilártela?
2: Ah, no, ¿cómo? Yo solo fui yo.
5: Eso. ¿Y los cuñados? ¿Tiene hermanos, hermanas? ¿Ella?
2: Sí, tengo seis cuñaditos.
5: Ingiazo. ¿Y cuál es el que te cae mejor?
2: La hermana, pues, la que tomó el video.
5: Ah, ¿y los hermanos, el que más gordo te cae, cuál es?
3: Era.
2: Nah, pues, uno de los pequeños, pero no cae tan gordo. Es así de... Es así, solo pues de broma nomás.
3: De relajo, latoso. De relajo.
5: Es que son los más morrillos, Choco, esos cuñados son los que te dan patadas en las espinillas. Esos son los que llegan y cuando estás ahí, que no hay nadie en la casa, que estás ahí besando a tu novia, son los que llegan y dicen, ¡Hey, I'm gonna tell my mom! Esos son.
3: Oye, Choco, ¿no consideras tú que sea justo que ese dinerito que se juntó, gracias a Dios, de ese GoFundMe, que lo invierta en mandarnos invitación a todos los del show para ir ahí, sentar una mesa chida?
0: ¿A Zacatecas?
3: A donde sea.
0: No creo que vayas tú, Garbanzo. Estás muy, muy limitadito, pero bueno, pues si quieren.
3: Limitadito, irá.
0: Si quieren, lleven a alguien para que cuide al Garbanzo.
5: No, es que allá las sillas de ruedas, güey, allá no, las banquetas no están como aquí, que te ayudan a bajar.
3: Las sillas de ruedas son las que te va a dar la Choco.
5: Escuchemos esto, para los que empiezan a escuchar la historia. Tenemos a Emanuel, le estaba pidiendo matrimonio a su mujer, él no sabía lo que pasaba. El mariachi estaba a un lado de él, mientras la Karen estaba fregando con su cuñada. De Emanuel le dijo, ¡lárguense de aquí cada fin de semana con sus mamás!
6: The park is for people that live here to enjoy the park and have picnics, and they don't allow events on the grass here for that reason.
7: Yeah, I understand them.
6: Come here and enjoy it. So I just called the police. They're coming out here. They're going to make you tear it down.
7: No, I understand them. We'll be out.
6: I don't
7: promise.
6: Care. It's every single weekend, and I'm sick and tired of it.
7: We weren't here last weekend.
6: Just tell them to tear it down. You're going to have to anyway. I'm sick of...
0: Bueno, la señora ahí racista, diciendo que, pues, con malas palabras, este diciendo vieja. Que se larguen. ¿Dices también, Emanuel, que a ustedes les gritó que se fueran a México? Go back to Mexico.
2: Sí, yo no me di cuenta, pero mi prometida, ella sí se dio cuenta cuando ya íbamos caminando, pero yo la agarré para que, no, pues son, es un momento.
5: ¿O tu novia ya se iba a México?
4: No, a madrear no, a la Karen, güey.
3: A darle su madre a la Karen.
5: Oh, pensó porque dije que le dijo, mi novia sí escuchó, ya se iba, yo la agarré, dijo, ¿dónde vas? A Tijuana. A Tijuana. ¿Te imaginas, Emanuel, que digas, mi amor, ¿dónde estás? Sacando.
3: En Tijuas.
5: En Zacatecas, porque...
3: Doña Pelos me mandó.
5: Ey, güey.
0: Bueno, pues, chicos, que sea un resto de lo que les queda de noviazgo muy bueno y que sea una boda, pues, muy, muy padre. Y cuídense mucho, ¿ok?
2: Gracias.
0: ¿Y escuchaste lo que dijo el Doy el día de ayer o no?
2: No, no escuché.
4: No, que ni me escuche porque no, va a cancelar la boda, Choco. Oye, pero sí dije algo yo, y dije que se casaran donde se identificaran, y mira, van a Zacatecas, la tierra de sus padres, de los dos, porque están casándose que en París, que casándose no sé de dónde, que se están casando que no sé dónde, que gastando en platos de oro, que, nah, señores, llévales ahí una charreada ahí para que vean lo que es Zacatecas, y que huele polvo, y te llevas a tus amigos pochos ahí que conozcan, brody.
3: Cuando te casas, tú haces eso.
0: Bueno, ya se fue, ¿no?
3: Sí, no, ahí está todavía. No. Está pensando lo que dice el
5: Está
3: Dobby.
5: Pensando, dice, ¿sabes qué? Viéndolo bien, no me voy a casar.
2: No, pues sí, va a estar bien charra la boda.
5: Eso. Oye, Manuel, pues ahí estamos. Gracias por hablar con nosotros. Y pues sigue escuchando el show, si no el podcast, Erazno y la Chocolata.
2: No, sí, cómo no. Gracias a ustedes.
5: Gracias, Emanuel. Aquí regresamos con más. Choco, ¿cómo ves?
0: Bueno, pues excelente inicio de programa. Ya viene... tenemos una plática con lo que pasó en México. Recuerda, bueno, lo que pasó en Salinas, California, encontraron a una bebé recién nacida sin vida.
4: Sí.
0: Y dicen que, bueno, ya es un hecho. La mamá de la niña era una chica, una niña de 14, 15 años. Y esta niña fue embarazada, la embarazó su papá. O sea, el papá embaraza a la niña tiene al bebé, le quita la vida. Toda la historia ya la sabíamos, o si no sabían, le vamos a platicar. Pues ya los encontraron y van a ver dónde estaban, qué estaban haciendo. Vamos a hablar con el sheriff del área de Salinas. Así que, pues.

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0: quién quieres?
1: A ver.
0: El pelotero, Guachusei, los homies, Barney, Ranchero Chido, ¿quién más? Los necesita de tu dinero. ¿Quién quieres, Garbanzo?
1: La verdad, no es difícil escoger. Vámonos con el pelotero.
0: El Garbanzo está pidiendo el

0: Mira nomás.
1: Hola chicos, saludos a toda la gente que me está escuchando en este momento. Quiero que sepan que como está la Grande Liga, el Galvanzo ha hecho una buena elección porque yo soy de Cuba. Y algo que a mí me corre por la vena son las pelotas. Más que la sangre, por mi vena corre la pelota. Galvanzo, quiero agradecerte por sacarme de la caja esa que tienen ahí.
2: No. Deberías vivir aquí.
0: Qué raro que el Garbanzo dijo luego el pelotero.
2: No, es que el pelotero sabe mucho. Güey, eras
0: no. No, güey, ya ni Seleno escoge al pelotero. ¿Cómo es Seleno?
3: Ay, este Garbanzo, hombre, cada vez más competencia aquí. Ya no te soporto.
2: Ya todo el mundo sabemos que ese no es un bat. O sea,
1: oye, chico, bueno, mira, que primero que todo, me estaban preguntando a mí, oye, pelotero, que en la Grande Liga, en los playoffs, un niño tenía una pelota de 13 años, le cayó la pelota a él, se gana la pelota, y el otro niño que estaba más pequeño quería la pelota que el otro ya había agarrado, cuando la mujer se le queda viendo como diciendo, ay, dar la pelota, amigo, y el otro niño así como, ay, que no voy a dar la pelota, si yo me la he ganado, chico, ¿a ti qué te pasa, pelotero? ¿Qué opinas tú de esta situación? Le digo, bueno, chico, te voy a platicar lo que está sucediendo, yo si estoy en la Grande Liga, pago un boleto, me toca a mí la pelota, yo no le voy a dar la pelota, que se va a dar mierda.
0: A ver, güey, más despacito.
2: No te entendí nada, nada más que el niño y una pelota y ya.
1: En la Grande Liga se hizo trending que un niño que tiene 13 años estaba viendo el partido ahí en el estadio, cuando el pelotero lanza la pelota y cae al joven de 13 años. El joven de 13 años está emocionado con la pelota porque, tú sabes, una pelota del playoff no es lo mismo que agarrar una pelota de un partido regular. Atlanta contra Doyle, cuando este joven agarra la pelota, hay un niño como de unos 5 o 4 años se le queda viendo y mucha gente dijo, oye, dale la pelota al niño, mira que él la quiere. Y la mujer o la abuela del niño, de más pequeñito, este hombre le dice, oye, como que le están diciendo, oye, dale la pelota, la quiere este chiquitico quiere la pelota. Entonces, la situación ahí es como, ¿tú le darías la pelota al chiquitico? ¿Se la daría o no?
2: Sí, yo sí.
1: Muy bien. Yo como pelotero, ir a un estadio, agarrar una pelota, además tú sabes cuánta gente hay ahí, y que te toque a ti un privilegio, quédatela. Esa pelota te pertenece a ti, chico. Quédatela. Aunque la gente esté diciendo, y me está gustando lo que está diciendo la gente ahora, es como, no, pelotero, ¿por qué le van a dar la pelota si este niño, él se la ganó? Y si ese niño fuera tu hijo, y le digo, oye, chico, ¿dónde está la pelota? Que saliste en la televisión, que vi que te agarraste la pelota, y que te diga, oye, papi, que soy muy buena gente, se la lleva un niño, lo agarra con el bate, le destrozas el cráneo.
2: No, pelotero, no puedes dar esos ejemplos.
1: Es un decir,
2: no.
1: Chico.
0: Oye, pelotero, hablando de muy dotado acá, que la trina es como bate de béisbol, güey, qué pedo. ¿Alguna vez te han engañado a ti?
1: Oye, ¿cómo cambiamos la historia? Tengo yo aquí el ego grande, soy un matador y me viene a mí a recordar cosas que yo, chico, no quiero recordar. No.
2: Entonces, ¿sí pasó?
0: ¿Te engañaron?
2: Sí pasó.
1: Bueno, yo hace mucho tiempo, Garbanzo.
2: ¿Qué pasó?
1: Cuando yo vivía en Cuba, Garbanzo, yo siempre jugué a la pelota. Y cuando yo salía, yo siempre, porque yo tenía una mujer, mira, una mujer, chico, una mujer como dicen ustedes, de 10, una mujer muy, muy guapa, pero me empezaron a decir, pelotero, tú estás mucho afuera, estás jugando mucho a la pelota, deberías de cuidar a tu mujer. Y yo me empecé a la duda, porque yo, esa mujer era una mamá soltera, y bueno, tenía a Iván, era el hijo de ella, y bueno, vivían ahí, yo jugaba la pelota, cuando yo, ¿por qué tú te estás riendo?
2: ¿De dónde sacas esos nombres?
1: Iván de Cuba.
2: Iván.
1: No sé, la gente de Cuba tenemos un nombre diferente, Garbanzo. Yo sé que quiere, chico, que te llame Juan, Pedro, José, ya me tiene hasta la miel con esos nombres.
2: Allá, ok, Iván de la isla, ¿y luego?
1: Iván.
2: No vengas con tu trabajo. Se te está cayendo el bat, pelotero.
1: Oye, chico, eso no es el bat. Oh. Entonces yo dije, voy a buscar un sistema para yo saber si me está engañando o no me está engañando. Okay. Todo lo que yo hacía cuando me iba a entrenar béisbol, le decía, oye, ¿cómo estás? Me decía, mira, que todo bien, porque yo lo llamaba por teléfono. Y yo le decía, okay. Y yo para asegurarme que ella estaba en casa, le decía, oye, para asegurarme que estás tú en la casa, ¿puedes tú prender la licuadora? Y ella y decía, sí, bueno, voy a prender.
2: Buena idea.
1: Bueno, entonces yo decía, bueno, sí está en la casa porque está prendiendo la licuadora. Eso, bueno, está bien. Y yo le llamaba así. Y un día, chicos, como yo repetía eso, estaba jugando béisbol. Estábamos jugando ahí, entrenando a los niños. Cuando yo de repente decía, vengo, voy al baño. Y le llamaba de repente, le decía, marcaba, decía, bueno, hola chicos, ¿qué estás haciendo? Aquí estaba en la casa, a ver, para saber que estaba en la casa, prende la licuadora.
2: ¡Hala,
1: Ya ni me despedía, le colgaba, dale, primera, hay que robar ahí. Hay que robar la primera base. Y bueno, Jardín Central, ¿qué está haciendo ahí? Catcher. Y de repente me llegaban los celos y iba otra vez, pues, y llamaba de repente a cualquier hora y le... Ya ni me contestaba, buenas tardes. Oye, sí, bueno, lo que le digo. Como diciendo, aquí estoy, ya. Y no, así, chico, yo duré así mucho tiempo. Y bueno, un día se me olvidó llamarle. Y me fui, venía una lluvia y terminó el entrenamiento y me fui a la casa. Me fui a la casa antes de tiempo. Y llegué ahí, miré a Liván.
2: Liván.
1: Miré a Liván, se apellidaba Hernández, Liván Hernández.
2: Nombre del pelotero.
1: Y le pregunté, oye, ¿dónde está tu mamá? Dijo, no sé, de aseguro se salió. Digo, ¿cómo sabe que se salió? Dijo, pues cada que se sale, se lleva la licuadora. Todo este tiempo, chico, estuvo prendiendo la licuadora en otra casa. Prendiendo la maldita licuadora en un hotel.

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0: Alfredo. Primo, primo, primo, primo, primo.
1: Échale, primo, primo, primo, primo, primo.
2: Échale mi pasta.
0: ¿Qué te dice tu compa el pollo, primo?
1: Nada, primo. Sí, Chiquen Alfredo no dice nada.
0: Exactamente, yo sabía. Todos tienen un amigo que le dicen el pollo. Y cuando andes con él, lo más te van a decir ustedes son el Chicken el Alfredo. Chicken.
1: Ay, mamá. Se agarran las manitas. Ay, agárralo.
2: Más.
1: ¿Qué son esas garbanzadas?
2: Ey, ey, a mí no me metan en sus cosas.
0: ¿Qué pan ya vas a querer, primo?
1: Mira, primo. Quiero que el trueno sea precoz, así como el garbanzo, y que comience ya a regalar los

0: pavos para el turkey. El día de Thanksgiving.
1: Que regalen los pavos para el turkey.
2: Los pavos
0: para el turkey. De una vez. Pavos para el turkey. Ey. De una vez, primo, ya. Nos salió precoz como el garbanzo y se nos va a adelantar. Ay. Y ya los va a comenzar a regalar porque quiere adelantársele a todas las radios.
2: Pues es buena hora también, ¿eh? ¿No crees que también ya es muy tarde?
1: Ya es más, ya es tarde, porque ya es el siguiente mes. Hijos de la... Oye, va a ser el 25, ¿no? Día de Thanksgiving, ¿qué es? ¿25 o 26?
0: En noviembre, ¿no?
3: Es en jueves 26, brody.
2: Ah.
1: Jueves 26.
0: La voz de la sabiduría habló.
1: Llamó acá. Y...
0: Dios, ¿eres tú? ¿Quién habló?
1: Oye, al otro, cállate.
2: No le des alas a este.
1: Señor, me has mirado a los ojos.
4: Si ya no se compone ni con un Cristo de oro.
1: Señor, me has mirado a los ojos.
4: A mí se me hace que así se te cae la mano.
2: ¿Quién es este Dios?
1: ¿A qué Dios habló?
0: ¿Eres hijos tú? De la Llévame contigo.
1: ¿Acaso eres tú?
2: El que me va a traer.
1: El garbanzo así dijo, ya. Así dijo el garbanzo Alfredo. Estaba haciendo del dos y se miró el chiquitín y le dijo, ¿acaso tú eres el que me vas a traicionar?
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2: No te rías así, Alfredo,
4: no, como Pokémon. Mamá, tú también, no quieres a tu mamá.
1: ¿Qué parodia quieres? Ok, la del trueno. Vámonos, pues. Y el saludo para quién.
0: El saludo para nadie.
1: Maldito solo. Eres un maldito solo. Pero primero,
0: a mí solo mi perro me quiere.
1: Oye, tenemos que hacer un promo de Thanksgiving, espérame.
0: Échale.
1: Primero, vamos a hacer un promo de Thanksgiving en vivo aquí por primera vez. Ahí va, así es.
0: Vámonos,
1: primo. Ok, tenemos los efectos. Espérate, déjelo, grabo. A ver. Ok, vamos a poner una rolita que va con eso. Todo esto es puro ingenio aquí al minuto, fíjate. ¿Con quién estás, primo?
0: Con mis hijos, primo.
2: ¿Cómo se llaman?
0: Sofía y Jaden.
2: ¿Y quién? ¿Jaden?
1: Jaden.
0: No, Jaden, Simón.
2: Jaden. Es el nombre de jugador de fútbol americano, ¿no?
1: Jaren, güey.
0: Simón, primo.
2: Perro.
1: Jaren.
2: Así como la que Steren.
0: Ándale.
1: Ok, ahí va. Aguántame tantito, no haga ruido. Ya tenemos el turkey. Vamos a bajarle a la musiquita aquí. Le ponemos este aquí, el sonido del turkey.
0: Míralo. Puro ingenio. Te tienen que pagar más, bro.
1: Ok, y luego vamos a poner. A ver.
5: Gracias por tanto amor.
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1: Ahí va.
2: Turkey.
1: Necesito un poquito de efectos, flashes.
2: ¿Cómo para cuando salga el turkey que se escuche?
1: Flash effects.
0: Para que los radioescuchas lo miren.
1: Sound effects, flash. Sound effects.
2: ¿Es ahí FX?
1: Está. Rey. Oye, apá, vámonos, dijo aquel.
2: No estás hablando con ese estúpido de la máscara.
0: Ya deja ese güey ahí.

0: este güey.
1: Ya, ya.
0: Está haciendo la parodia para él solito.
1: Y ando pedo, güey. A ver, ¿dónde está? Acá está el maldito trueno, ahora sí. ¡Vámonos!
0: A ver.
2: Señoras, señores, muy buenas tardes. Vamos rápidamente con las complacencias en la hora del corrido, porque ahorita terminando esta canción de la tarde de aquí con la hora del corrido, voy a presentarles la promoción que ya estamos lanzando. Bueno, vamos con la última llamada. Alfredo, buenas tardes. ¿Qué corrido vas a querer el día de hoy? Buenas tardes.
3: Buenas tardes.
2: A ver, Alfredo, ¿cuál cancioncita se te antoja escuchar esto para terminar la hora del corrido, compadre?
3: Claro que sí, ponme mi truenazo, tú sí eres locutor, pero no, ponme los Bukis, tu cárcel.
2: Oye, es la hora del corrido, no era la hora del que corrieron. Eres tremendo, Alfredo. A ver, vive, a ver, la canción, un corridito, ahí de los que ya sabes, venga.
0: ¡Ándale!
2: ¿Qué corrido quieres?
3: Estoy nervioso, trueno. Primera vez que entro al aire, trueno. Estoy muy nervioso, pues échame.
0: De Juan Marta.
3: Ponme un corrido, el que tú quieras, mi trueno. Tú eres el bueno.
2: Muy bien, sentí que me pidieron el de Juan Marta. Bueno, así despedimos la hora del corrido. ¿El saludo para quién?
3: Saludo para mi esposa y mis 17 hijos.
2: Así están los hombres que escuchan Radio Poder. Son fértiles.

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2: Y así dice, güey.
0: 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Bueno, hasta mañana, señoras y señores. Despedimos la hora del corrido. Ya le solté la bomba. Buenas tardes. A ver, una llamada ahí.
3: Bueno.
0: Dígame. Tenemos a César Bono.
3: ¿Qué pasó, hijo? ¿Cómo estás?
0: Bien.
3: Oye, ya saliste del aire. Te está esperando aquella.
0: No, don Mac, las mujeres me las tiene que conseguir fuera del aire.
3: Oh, pues tú dijiste que te marcara cuando salieras.
0: Pero márqueme a mi celular, ¿cómo que ya te está esperando aquella?
3: Es que ya tenemos tapizado el piso de aceite de la que te gusta usar. Aceite de bebé, dices que para que se resbale como pescado.
0: Tráigame un galón de aceite de bebé.
2: Buenas ideas les digo,
4: ahí estamos, primo, ya regresamos. Esto es el show más chido.

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3: Después de pedir respeto a las leyes mexicanas ante la polémica que provocó el anuncio de que agencias estadounidenses brindarían capacitación en la Academia Internacional de Policía de Querétaro, la presidenta Claudia Sheinbaum Pardo recibió ayer al embajador de Estados Unidos, Ronald Johnson, en Palacio Nacional en el marco de una reunión con la American Chamber of Commerce. Conversamos sobre la confianza en México que asegura la inversión de empresas estadounidenses y la importancia de mantener la relación comercial para el bienestar de ambos países, señaló la mandataria en redes sociales tras el encuentro, que duró alrededor de hora y media y contó con la presencia de más de 30 empresarios de ambos países. Las actividades agropecuarias y los servicios para empresas, personas y el hogar encabezaron el aumento del empleo formal en Sonora durante septiembre de 2026, cuando el estado sumó 5.315 puestos de trabajo, de acuerdo con cifras del Instituto Mexicano del Seguro Social, dadas a conocer por el gobernador Alfonso Durazo Montaño. Hermosillo concentró 3.282 de los puestos adicionales, equivalentes al 61.7% del incremento estatal. Con este resultado, Sonora cerró el mes con 649.955 trabajadores asegurados, mientras que la capital alcanzó 271.535.
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0: el show de Erasmo y la Chocolata, Choco.
1: Bueno, 21 años al aire y ahorita estamos compitiendo para ganar un premio en el podcast. Así que los invitamos a que vayan a nuestras redes sociales para que puedan votar. Y bueno, pues tengan la oportunidad de decir mi podcast favorito, mi show favorito es el ganador. Así que gracias a los que ya votaron.
0: Choco, es viernes y tenemos aquí a Emanuel. Emanuel, que le estaba pidiendo casorio a su mujer y de repente pasó una Karen y le dijo, I'm tired of seeing this year. Go back to Mexico. Así les dijo Choco. Esa y Karen tenemos a Emanuel que ya lleva mucho dinero juntado también en el GoFundMe. Ayer el maestro Doggy habló de Emanuel, Choco.
1: Bueno, el Doggy habla de todo. A ver, vamos con... vamos a escuchar primero el audio de cuando Emanuel le va a pedir matrimonio a su mujer y de repente llega una Karen, que le llaman Karen, le dicen a las mujeres como blancas, que son muy agresivas y que son racistas.
2: The park is for people that live here to enjoy the park and have picnics, and they don't allow events on the grass here for that reason.
3: Yeah, I understand them.
2: Come here and enjoy it. So I just called the police. They're coming out here. They're going to make you tear it down.
1: Dice que ella está cansada de que siempre ahí por donde ella camina, ahí están siempre este tipo de situaciones pasando. Dice, voy a llamar a la policía. Y la chica muy amablemente le dice, entendemos.
3: No, I understand, ma'am. We'll be out. I don't promise.
2: It's every single weekend and I'm sick and tired of it.
1: Ella sube el tono, muy agresiva. Dice, estoy con malas palabras, cansada de esto. Es cada fin de semana. Y la chica le dice, oiga, pero pues nosotros primera vez que venimos, ¿no?
3: We weren't here last weekend.
2: Just tell them to tear it down. You're going to have to anyway. I'm sick of this. No, don't tell me to tear it down.
1: Dice, estoy harta, uno no puede venir aquí a caminar tranquila, siempre estás viendo esto, ¿no?

0: Bueno, la mujer súper enojada, obviamente, cuando está pasando esto.
1: Déjame coger la banda.
0: Y de fondo, hermoso cariño, y obviamente en el fondo también un espectacular océano, el mar se veía en un lugar que se llama Laguna Beach, un lugar muy, muy nice, y ahí fue Emmanuel a pedir matrimonio. Lo tenemos en la línea ya, Emmanuel. Emmanuel, ¿cómo estás? Muy buenas tardes.
2: Hola, buenas tardes, estoy muy bien.
3: ¡Felicidades! ¡Invita a la boda!
4: Oye, ¿y por qué le ponen las fanfarrias?
0: ¿Por qué? A ver, primero le dijeron que sí, o sea, le dijeron que sí. ¿Te dijo tu mujer que sí, Emmanuel?
2: Sí, sí, me dijo que sí. Fue la propuesta más perfecta para ella.
3: ¿Qué hago?
0: Perfecto. Oye, ¿te hiciste viral? Lamentablemente no por algo bonito, sino por algo medio raro ahí. Y bueno, tú le has sacado provecho a esto. Dijiste, voy a hacer un GoFundMe. ¿Por qué hiciste el GoFundMe, Emmanuel?
2: De hecho, muchos estaban preguntando si nos podían mandar donaciones y por eso lo hicimos, porque estaba preguntando mucha gente si podían mandar.
0: O sea, ¿no fue idea tuya de decir eso? ¿Te empezaron a decir eso? ¿Dónde recibías estos mensajes?
2: Por el video original que subieron. El video fue tomado por la hermana de mi esposa futura.
0: O sea, tu cuñada fue la que grabó y lo subió diciendo a esta mujer racista. Ahora, ¿hicieron algo legal? Porque hay muchas mujeres o hombres que hacen algo malo, ponen las fotos en redes y dices, esa persona es racista, me dijo, go back to Mexico, todo esto, y los corren, los despiden de sus trabajos, todo eso.
2: ¿Qué fue la pregunta?
0: Sí, la pregunta es que si ya tú has expuesto a esta mujer, ¿sabes si ya le sucedió eso? ¿Tuvo ella algún problema por esto?
2: No, de hecho no sabíamos que lo había ya hecho antes. Hay otro video que amenaza a otra propuesta así y los amenaza a llamar a ICE.
5: Ah, no manches, ese sí calienta.
3: Eso sí calienta, entonces, más que el verano, maldita sea.
0: Sí, y entonces esta mujer como que está amargada, como que me imagino nunca le pidieron matrimonio de esa manera, ¿no?
2: Claro. Me imagino que sí.
0: Emmanuel, me dicen que tú eres fan del programa también.
2: Sí, sí lo he escuchado, ya tengo mucho sin escucharlo, pero me acuerdo de chiquillo que mi papá y mis tíos también lo ponían en el radio y los escuchaba cada rato.
0: Qué padre. ¿Viven ustedes en el área de Fontana?
2: Sí.
0: Muy bien. Doggy, ¿tú hablaste ayer de esto?
4: Sí, obviamente primero desaprobando la acción de la señora esta racista, ¿no? Estúpida. Pero también decía yo de Choco, y es el GoFundMe para mí no tiene sentido, porque es una página para realmente necesidad. Y lo digo así, y usé tu ejemplo, Brody, porque ahorita mucha gente ya también de por sí no quieren donar y dicen, mira, ya quieren donaciones de cualquier cosa. Pero como dice él, que done quien quiera. Y de hecho yo compartí su GoFundMe, dije, el que quiera, ahí está, para que lo hagan, pero para mí es algo que, primero, pues debería ser algo como una emergencia. Y número dos, decía yo que Choco, hay gente que está pidiendo matrimonio, haciendo bodas, que no va con ellos. Si viven en Fontana y le pides matrimonio ahí, o vivías ahí, o ahí naciste, o algo te identifica. Y si es así, qué bueno. Y si no, eso es lo que yo decía, ese fue el tema. Vayan al podcast del maestro Doggy, el más escuchado últimamente.
3: Póngale un bozal.
0: Pero bueno, Emmanuel, tú has tenido también algunos comentarios negativos. ¿Qué es lo más negativo que has recibido de esto?
2: Nada más que, pues, qué estupidez que mande, que haga GoFundMe. Nada más del GoFundMe es lo que me han dicho.
0: Tú dijiste que hacías el GoFundMe también como un es simbólico de decir, yo quiero tener más horas de mariachi, como diciendo, para darle una cachetada con guante blanco a esta mujer, ¿no?
2: Pues sí, para mandarle un mariachi ahí por donde vive, si quiere.
3: Oye, y no lo dudes que empiecen a hacer eso ahí en esa colina.
5: Estaría chido, güey, que le pongan el mariachi ahí. Oye, Emmanuel, ahí en Laguna Beach, ¿dónde es? Porque diría una morra que dijo, qué bonito está ahí. Yo nomás para pedirle que sea. Yo quiero pedirle que si quiere tener una noche de sexo conmigo, Choco.
3: ¡Ay, ay, óyeme, ay!
0: Óyeme.
4: Oye, Choco, pero es una manera bonita.
3: Es otro tipo de propuesta, al fin propuesta.
4: Hay otros brodis que las emborrachan y luego se las llevan. Pues este brody le está diciendo bien.
3: Claro.
0: Oye, ¿cuándo es la boda, Emanuel?
2: La queremos hacer para el próximo año.
0: Ok, o sea, por lo pronto ya está la propuesta, te dijo que sí. ¿Estabas nervioso?
2: Sí, estaba muy nervioso porque pues yo ni me di cuenta hasta ya después de la vieja que nos dijo los comentarios racistas.
0: ¿Qué edad tienes, Emanuel?
2: Yo tengo 24.
3: Estás chavo.
0: 24 años, la edad ahí como perfecta, ¿no? Pero, ¿qué edad tiene tu futura esposa?
2: Cumple 21 en este mes.
0: Muy bien, o sea, para el siguiente año, ¿piensas hacer la boda en dónde?
2: Pues en México, por Zacatecas queremos hacerla.
3: ¡Qué bobo!
0: Muy bien, ¿tú eres zacatecano?
2: Sí, de parte de mi papá.
0: ¿Y ella de dónde es?
2: También de Zacatecas, pero de parte de su mamá.
5: Ah, qué chido. Y está bonito, Choco, eso cuando se juntan dos tradiciones y que se va. Yo imagino el fiestonón en Zacatecas, todos vestidos de charros, güey. La tambora, la preboda, la rompehielos, la boda y luego al otro día la tornaboda, el recalentado, güey. Yo creo hasta Pepe Aguilar va a ir, Choco, ya es que se la pasa en Zacatecas ya. Como no tiene jale.
3: Hoy nomás. Ese diablito no es diciendo eso.
0: Qué bien. Bueno, Emanuel, pues ahí está el GoFundMe. ¿Qué, Garbanzo?
3: Sí, oye, aparte de ese lugar donde fueron a pedir matrimonio, ¿cuál era su otra opción? Aparte de ese.
2: Había otro que había pensado yo con mi suegra, pero cuando buscamos más, ocupábamos permisos para ese lugar, para poner la música, para poner las flores y todo, entonces fue por eso que escogimos ese.
3: ¿Pero dónde era? ¿Ese dónde
4: ya,
3: era?
4: Ya ves, Choco, aquí no tenían, aquí es alabrado, por eso se enoja la raza ahí.
3: Ah, que se aguanten, güey, si la calle es de todos.
1: ¿Es en la radiodifusora?
3: Por eso pagan impuestos.
0: Sí, bueno, oye, pero lo importante es que te dijo que sí. Ahora, ¿los suegros siempre te han querido o es esa historia donde primero no te veían muy bien y ya después sí te querían?
2: No, sí me han querido. Mi suegra fue la que me ayudó en hacer todo eso.
5: No, ya más o menos sabíamos. Oye, Emanuel, ¿y cuando le pediste que fuera tu novia, fuiste tú o también alguien te hizo el paro ahí para encarrilártela?
2: Ah, no, ¿cómo? Yo solo fui yo.
5: Eso. ¿Y los cuñados? ¿Tiene hermanos, hermanas? ¿Ella?
2: Sí, tengo seis cuñaditos.
5: Ingiazo. ¿Y cuál es el que te cae mejor?
2: La hermana, pues, la que tomó el video.
5: Ah, ¿y los hermanos, el que más gordo te cae, cuál es?
3: Era.
2: Nah, pues, uno de los pequeños, pero no cae tan gordo. Es así de... Es así, solo pues de broma nomás.
3: De relajo,
5: latoso.
3: De relajo.
5: Es que son los más morrillos, Choco, esos cuñados son los que te dan patadas en las espinillas. Esos son los que llegan y cuando estás ahí, que no hay nadie en la casa, que estás ahí besando a tu novia, son los que llegan y dicen, ¡Hey, I'm gonna tell my mom! Esos son.
3: Oye, Choco, ¿no consideras tú que sea justo que ese dinerito que se juntó, gracias a Dios, de ese GoFundMe, que lo invierta en mandarnos invitación a todos los del show para ir ahí en una mesa chida?
0: ¿A Zacatecas?
3: A donde sea.
0: No creo que vayas tú, Garbanzo. Tú, estás muy, muy limitadito, pero bueno, pues si quieren.
3: Limitadito, irá.
0: Si quieren, lleven a alguien para que cuide al Garbanzo.
5: No, es que allá las sillas de ruedas, güey, allá no, las banquetas no están como aquí, que te ayudan a bajar.
3: La silla de ruedas es la que te va a dar la Choco.
5: Escuchemos esto, para los que empiezan a escuchar la historia. Tenemos a Emanuel, le estaba pidiendo matrimonio a su mujer, él no sabía lo que pasaba. El mariachi estaba a un lado de él, mientras la Karen estaba fregando con su cuñada. De Emanuel le dijo, ¡lárguense de aquí cada fin de semana con sus mamás!
6: The park is for people that live here to enjoy the park and have picnics, and they don't allow events on the grass here for that reason.
7: Yeah, I understand them.
6: Come here and enjoy it. So I just called the police. They're coming out here. They're going to make you tear it down.
7: No, I understand them. We'll be out. I don't promise. Care.
6: It's every single weekend, and I'm sick and tired of it.
7: We weren't here last weekend.
6: Just tell them to tear it down. You're going to have to anyway. I'm sick of...
0: Bueno, la señora ahí racista, diciendo que, pues, con malas palabras, dice diciendo vieja. Que se larguen. ¿Dices también, Emanuel, que a ustedes les gritó que se fueran a México? Go back to Mexico.
2: Sí, yo no me di cuenta, pero mi prometida, ella sí se dio cuenta cuando ya íbamos caminando, pero yo la agarré para que, no, pues son, es un momento,
5: ¿O tu novia ya se iba a México?
4: No, a madrear, no, a la Karen, güey.
3: A darle su madre a la Karen.
5: Oh, pensó porque dije que le dijo, mi novia sí escuchó, ya se iba, yo la agarré, dijo, ¿dónde vas? A Tijuana.
3: A Tijuana.
5: ¿Te imaginas, Emanuel, que digas, mi amor, ¿dónde estás? Sacando.
3: En Tijuana.
5: En Zacatecas, porque...
3: Doña Pelos me mandó.
5: Ey, güey.
0: Bueno, pues, chicos, que sea un resto de lo que les queda de noviazgo muy bueno. Y que sea una boda, pues, muy, muy padre. Y cuídense mucho, ¿ok?
2: Gracias.
0: ¿Y escuchaste lo que dijo el Doy el día de ayer o no?
2: No, no escuché.
4: No, que ni me escuche porque no, va a cancelar la boda, Choco. Que, oye, pero sí dije algo yo, y dije que se casaran donde se identificaran, y mira, van a Zacatecas, la tierra de sus padres, de los dos, porque están casándose que en París, que casándose no sé de dónde, que se están casando que no sé dónde, que gastando en platos de oro, que nah, señores, llévales ahí una charreada ahí para que vean lo que es Zacatecas, y que huele polvo, y te llevas a tus amigos pochos ahí que conozcan, brody.
3: Cuando te casas, tú haces eso.
0: Bueno, ya se fue, ¿no?
3: Sí, no, ahí está todavía. ¿Cómo? Está pensando lo que dice el
5: Está
3: Doggy.
5: Pensando, dice, ¿sabes qué? Viéndolo bien, no me voy a casar.
2: No, pues sí, va a estar bien charra la boda.
5: Eso. Oye, Manuel, pues ahí estamos. Gracias por hablar con nosotros. Y pues sigue escuchando el show, si no el podcast, Erazno y la Chocolata.
2: No, sí, cómo no. Gracias a ustedes.
5: Gracias, Emanuel. Aquí regresamos con más. Choco, ¿cómo ves?
0: Bueno, pues excelente inicio de programa. Ya viene... tenemos una plática con lo que pasó en México. Recuerda, bueno, lo que pasó en Salinas, California, encontraron a una bebé recién nacida sin vida.
4: Sí.
0: Y dicen que, bueno, ya es un hecho. La mamá de la niña era una chica, una niña de 14, 15 años. Y esta niña fue embarazada, la embarazó su papá. O sea, el papá embaraza a la niña tiene al bebé, le quita la vida. Toda la historia ya la sabíamos, o si no sabían, le vamos a platicar. Pues ya los encontraron y van a ver dónde estaban, qué estaban haciendo. Vamos a hablar con el sheriff del área de Salinas. Así que, pues,

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9: Muy bien, nos vamos con el chocolatazo a Aguascalientes. Tenemos a Rodolfo, le va a hacer el chocolatazo a su novia Alma. Ellos apenas tienen 6 meses de novios, se conocieron en internet, pero tú ya la fuiste a ver 2 veces, Rodolfo.
10: Sí, exactamente, 2 veces.
9: Apenas llevan 6 meses y tú la conociste entonces por Facebook.
10: Sí, por Facebook nos conocimos y duramos 2 meses que se nos tostaban las habas y al último dije, pues vamos a darnos un reencuentro la primera vez y fue en Juárez.
9: ¿Y cómo fue ese encuentro después de conocerse solo por internet, Rodolfo?
10: La primera vez y estuvo maravilloso, de cuenta una luna de miel hermoso, ¿no, hombre? Es un reencuentro precioso.
9: Bueno, no fue un reencuentro, fue un encuentro, porque nunca se habían visto antes.
10: Sí, un encuentro bien suave, y luego, ahora el Memorial Day, nos vimos otra vez en Cuauhtémoc, otra vez.
9: Se volvieron a ver en Chihuahua, ¿tú eres de Chihuahua entonces?
10: Yo soy de Chihuahua y vivo en Kansas.
9: ¿Y la llevaste a Cuauhtémoc, Chihuahua, para presentarle a tu familia?
10: No, pues allí nos vimos con una hermana ahí en Cuauhtémoc y todo bien suave, ahí nos la pasamos bien suave, ¿sabes?
9: Y... Pero apenas van 6 meses, Rodolfo, y ella es 20 años menor que tú.
10: Sí, pero no, pues sabe cuenta que está viendo Andrés García, aquí pues.
9: ¡Cálmate, Erazno! Uy, si hagan de cuenta. Oye, y entonces dicen que las mujeres a veces jóvenes a los hombres pues les inyecta energía, ¿no?
10: Exactamente.
9: Oye, entonces apenas van 6 meses, ¿cuánto tiempo duraste hablando con ella antes de ir a conocerla?
10: 2 meses duramos y que nos gustamos los dos y ya al último se nos estaban quemando las habas ya, pues dijimos de una vez, hay que darnos en reencuentro, ¿sí me entiendes? Un encuentro.
9: Háblame de Alma, Rodolfo. Ella es una chica bonita, atractiva, más allá de que es 20 años menor que tú.
10: Oh, sí, hermosa, no, hombre, olvídate, no, guapa.
9: Si todo sale bien aquí en el chocolatazo, ¿qué vas a hacer?
10: Yo, pues, le voy a arreglar pasaporte para traérmela para acá conmigo, y ella quiere, de hecho, tenemos ganas de estar juntos los dos.
9: ¿Y el chocolatazo es por la diferencia de edad o tú crees que te está poniendo el cuerno?
10: Por la distancia, ¿sabes? De que yo no conozco todavía ya, no sé qué onda ya, ¿sabes? Nomás, ella ha venido y, pues, yo ya ahora para los últimos de esto, yo voy a ir para allá, voy a volar para allá, ¿sabes? Para Aguascalientes para ver, ¿sí me entiendes? Y antes de ir, pues, yo quiero saber si de veras es cierto.
9: ¿Ella ya conoció a tu hermana? ¿Tú ya has conocido a su familia de ella?
10: Con las hermanas, y no, pues sí me dicen que es buena morra, que es buena onda, ¿sabes? Que ahí era buena yegua, nomás le faltaba un buen jinete.
11: Y a mí me falta un jinete.
9: Ándale, ¿y ella nunca estuvo casada?
10: Sí, estuvo junta como 7, 8 años con su primero.
9: ¿Y cuántos hijos de esa relación?
10: Tiene 2 gemelitas, 2 niñas.
9: ¿Gemelitas de qué edad?
10: 5 años.
9: ¿Y cuando te vino a ver Alma estas 2 veces, Rodolfo, con quién dejó esas niñas?
10: Con la mamá.
12: Mamá soltera, esto ya pinta mal.
9: Doggy, tú cállate. A ver, vamos a llamarle a ver qué sucede, Rodolfo, con Alma, ¿ok?
10: Uy, vamos a ver.
5: Ya le entró el nervio, ¿eh? ¡Que le llame el lobo!
9: Bueno, le va a llamar el lobo, no haga ruido.
10: Ya, ahora sí, con eso ya.
12: ¿Bueno?
13: Bueno, con la señorita Alma, por favor.
12: Ella habla.
13: Ah, muy bien, Alma. Bueno, mira, te llamo de una compañía de chocolates. Tenemos una promoción. La idea es dar a conocer estos chocolates. Se los enviamos a alguien especial que tú tengas. La idea es solo hacérselos llegar. Eso es todo. Es gratis, solo para darlos a conocer. ¿Tú tienes a alguien especial por ahí en mente, Alma?
12: No, pues ahorita no tengo a nadie.
13: ¿En serio? ¿No tienes a nadie especial, Alma?
12: No, la verdad no.
13: ¿No tienes amigo especial, novio, a nadie?
12: No.
13: Oye, pues tienes una voz y una risa muy bonita, Alma, ¿eh? Qué raro que no tengas a nadie.
12: No, es que sí tengo un novio, pero está en Estados Unidos.
13: Oh, tienes a alguien del otro lado.
12: Sí, pues ni cómo,
13: ¿eh? Sí, de lo que se está perdiendo, Alma. Pues entonces me manda los chocolates a mí, ¿no? Yo estoy aquí.
12: Ah, bueno.
13: ¿Y qué tal si viene de Estados Unidos y me quiere matar o algo?
12: No, no le voy a decir.
13: A ver, si tú y yo empezamos a hablar y nos conocemos y me manda los chocolates, yo a ti, todo eso, ¿él no se va a enterar?
12: No le voy a decir.
13: Bien, entonces así sí. Oye, pero en caso de que no me los mandaras a mí, te digo, los chocolates son gratis, es solo una promoción. ¿Tienes a alguien más especial, aparte del novio que tienes allá en Estados Unidos?
12: Sí, se los puedo enviar a un amigo que tengo.
13: ¿Y cómo se llama ese amigo, Alma?
12: Se llama José.
13: José Or... Entonces él es especial para ti, le mandamos los chocolates a él en forma de corazón.
12: Sí, está bien.
13: O sea que él es el amiguito especial que tienes aquí en México.
12: Sí.
13: Pero a ver, ¿quién es más especial? ¿El novio que tienes allá en Estados Unidos o tu amiguito especial de aquí?
12: No, pues no sé.
13: Ah, no sabes. Oye, a ver, digamos que me manda los chocolates a mí, vienen con una nota, ¿qué le escribirías ahí?
12: Que no conozco, pero que me caigo bien.
13: ¿En serio te caí bien? Bueno, tú me caíste muy bien, la verdad.
12: Ah, gracias.
13: Te ves una mujer muy interesante.
12: Gracias, se hace lo que se puede.
13: Y además de Aguascalientes, ¿no?
12: Claro.
13: Debes de ser una mujer muy bonita, muy atractiva, ¿no?
12: Bueno, ¿yo qué te puedo decir?
13: No, pues me imagino que sí, por eso tienes novio allá, tienes un amigo especial aquí, de todo, ¿no? ¿Y a dónde le vamos a mandar los chocolates a tu amigo?
12: A su trabajo.
13: Entonces él se llama José O. Esa, ¿y él en qué trabaja? ¿Qué hace?
12: Se hace, es operario de una fábrica.
13: Ah, muy bien. Entonces le mandamos los chocolates a él y ya después yo voy y te visito a Aguascalientes y te llevo los chocolates y te los doy en persona y igual y te doy uno en tu boquita, ¿no?
12: Bueno, estaría muy bien.
13: Sería rico, ¿no? Así visita Aguascalientes y te conozco.
12: Sí, está bien, ¿por qué no?
13: Bien, ahí está, Choco.
9: Ok, adelante, Rodolfo.
10: ¿Qué pasó, Alma? ¿Qué pasó? ¿Qué le ibas a mandar los chocolates a José?
12: ¿Qué tiene? Es un amigo que tenía yo en la fábrica. ¿Qué tiene de malo?
10: No, está bien.
12: A un querido, que tiene de malo, hijo?
10: Pues, no, pues ahora sí.
12: Te doy un aplauso, ¿cómo te gusta confiarme?
5: Te dije, Brody, que ya pintaba mal.
10: ¿Qué hubo? No, pues es todo, Alma, es todo, ¿eh? Ahora sí, ¿cómo te sientes o qué?
12: Bien, ¿y tú? Ahorita lo arreglamos fácil, Rodolfito, ¿eh? Ahorita lo arreglamos bien fácil, ¿sabes qué? Tú y tu p*** desconfianza me tienen hasta la madre. Vete a la chingada, tú y tus p*** bromitas baratas.
10: Ándale. No, pues es que así es como ella desencadenan. ¿Por qué? ¿Eh? ¿Por qué se c*** a mi amiguito el especial que tengo en la fábrica? Sí, en la fábrica que trabajaba allí. Por eso la saqué de trabajar desde ahí.
9: A ver, ya nos colgó, marca de nuevo.
5: Y esta se aventó combo con el lobo y también con el de la fábrica, Brody.
10: Sí, pues imagínate. ¿Por qué no me mencionó a mí? No, pues a Rodolfo, que está en Estados Unidos.
5: A ti no te va a mencionar, Brody, porque el otro es el bueno. A ti nada más te usa para que le mandes dinero y la saques de trabajar. O la traigas para acá.
9: Oye, pero ¿de veras tú la sacaste de trabajar, Rodolfo?
10: Pues sí, fue lo que pasó, que nomás la saqué de trabajar de ahí. Fíjate, tengo 6 meses que no trabaja, yo sosteniéndola.
9: Oye, pero tienen 6 meses conociéndose, o sea que la conociste e inmediatamente la sacaste de trabajar, ¿no?
5: ¿Y por qué la sacaste de trabajar, Brody?
10: Pues porque...
5: ¡Por güey, primo Adam!
10: Ay, ya se puso buena la cosa, pero no, pues así es lo bueno. Es lo bueno, ¿sabes? Si salió uno de duda, ¿sabes? ¿Que no?
9: Sí, claro, lo triste es que ella se pone a la defensiva y se haga la ofendida.
10: Sí, ¿verdad?
9: Además es muy obvio, ¿no?
10: Sí, yo sé. No, pues yo sé. Pues ¿por qué no dijo no a Rodolfo? Que le manden los chocolates a Rodolfo. No, dijo.
9: Bueno, pues ahí estuvo el chocolatazo, lo último que quieras decir, Rodolfo.
10: No, pues nomás, qué bueno que salí de duda ya antes de ir para allá, ¿sabes? Ya para los últimos de este, para la otra semana iba a salir para allá, a volar para allá, para ir a verla y mira.
5: ¿La va a perdonar y van a terminar juntos, Choco?
10: No, no, carnal, no, fíjate, tengo 50 años, carnal, y olvídate, no, me llueven, carnal.
5: ¿Cómo no te van a llover si las sacas de trabajar para mantenerlas?
9: A ver, Doggy, ya cállate, bueno, ahí estuvo el chocolatazo, hasta luego, Rodolfo.
10: Ándale, muchas gracias,
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Buenas tardes, gracias por escucharnos aquí a través de Erazno y la Chocolata al aire, pero también a los que están y son parte de mi podcast, porque ellos sí están ahí solo por mí. Y quiero decirles que muchas gracias. Me dicen, Doggy, ¿no? Que muy bravo ayer tirándole al muchacho que se va a casar y hoy no dijiste nada. Brody, eso es su show. Yo ya le dije lo que pienso y se lo dije en corto. Y los que no vayan ahí al podcast de El Maestro Doggy. Feliz viernes, pásenla bien. El Garbanzo se propuso, después de una plática, dice él, que le tocó el corazón, como que fue un retiro. Y viene el emocionado y ya me está pasando temas. Dice, ahora sí, ahí le van temas, maestro. Me trae el famoso tema del Shrekking, ¿no? No twerking, es Shrekking. Shrekking es Shrek, el de la película de pues Shrek y Fiona, donde dicen que Shrek sí es feo, pero el güey es pues fiel, ¿no? Es carismático, será feo, pero mira, el Brody es dedicado a su novia y si tú eres fea, si tú eres una mujer bonita, búscate un Shrek, porque al tener un Shrek no te va a engañar. Es lo que es el Shrekking. Entonces, el tema que me pone aquí es, ¿te escogió por guapo o por seguro? Contexto rápido. Shrekking es salir a propósito con alguien que consideras menos atractivo que tú. O sea, eso se lo dicen a una mujer, ¿no? Pensando que te va a valorar más y no te va a poner el cuerno. El nombre viene de Shrek, el ogro, que nadie pelaba, y se quedan con la princesa. Esta semana, el psicólogo Orión Tarabán le metió en la lista de tendencias nada bonitas de la generación Z. Los expertos dicen que la cara no garantiza lealtad y la relación queda dispareja. Uno agradecido y el otro haciendo el favor. O sea que si ella es un 10 y tú un 6, con buena actitud, ¿te ganaste el premio o eres el plan seguro? Sí, es un 10 y tú un 6. Ah, raza. El ogro también tiene dignidad. Nadie quiere ser la opción, por si acaso. Guapo no es igual que fiel, ni feo igual a... Bueno, al revés. Guapo no es que sea infiel y feo no quiere decir que sea fiel. El que escoge para abajo a veces se va cuando cuenta... algo mejor, encuentra algo mejor. Entonces, ¿quién es el ogro de verdad?

0: Si te han shrekeado o te has shrekeado a alguien, sé honesto. El fuente New York Post, 3 de octubre de 2026, Cosmopolitan. Regresando, hablaremos de esto, Brody. ¿Qué pienso yo sobre eso? ¿Qué es eso, una bota?
1: Por los el podcast de Erasmo de Chocolata.
0: Eres muy bueno, Garbanzo. Yo no sé si tú eres muy bueno dibujando o yo muy bueno adivinando qué dibujas. ¡Qué mamá! Voten por el podcast de Erasmo en la Chocolata. Ahí en las redes está el link.

0: El garbanzo me trae el tema del Shrekking, que y la verdad, algunas mujeres creen esto, y yo les voy a decir lo mismo a las mujeres que le digo a los hombres cuando dicen voy a ir por una mujer al rancho. ¿Por qué dicen muchos brothers que van por ir por una mujer al rancho, garbanzo?
1: Por supuesta inexperiencia, ¿no? Porque no conocen tanto del mundo y que pueden ser mejores.
0: No. Eso no es la razón. Déjame te digo. Creen que son mujeres más trabajadoras, más dedicadas, que te van a ser fiel, que van a estar para atenderte. Esa es la razón. Por eso quieren agarrar una del rancho. ¿Verdad?
1: Ok.
0: Lo cual quiere decir que, ¿es verdad o mentira?
1: Pues es verdad, ¿no?
0: Al inicio. Esas mujeres cuando empiezan a conocer el mundo son aún igual de peligrosas o más, porque empiezan a descubrir cosas como, ay, güey, ¿no? Empiezan, y más si están bonitas, porque no creo que un güey va a ir al rancho a sacarse una fea, ¿no? Siempre van y sacan el mejor ganado de allá, y ellos, esos bros, se las traen para Estados Unidos, o las bajan a las ciudades. O sea, hay bros que viven en ciudades y van y se las traen. Ejemplo, hay brodis que viven en Ciudad de México, tienen años ahí, son de Guerrero, Oaxaca, Michoacán, Guanajuato, y dicen, voy a ir al rancho, tráeme una de allá, y se la traen, y descubre el mundo, y bye, ¿no? Y cuando digo descubren el mundo, no quiero decir que también que hayan allá en una taberna, ¿no? Pero acá, llegan a Estados Unidos, y muchas, la mayoría encuentran un brody que les va a ofrecer más que él. O si ustedes van y se ligan una mujer bonita y joven de su rancho, ¿por qué no se la ligaron aquí? ¿Por qué no?
1: Falta de capacidad, ¿no? Yo diría.
0: Porque las mujeres bonitas y jóvenes buscan una mejor opción que tú.
1: No.
0: O sea, es lo que es, ¿no?
1: Wow.
0: Entonces, si tú vas y te traes una allá, cuando llegue aquí, güey, tú no vas a ser la mejor opción. Cuando fuiste al rancho, sí.
1: Ya.
0: Pero aquí, ya no, brody. Y ahí te va otra peor. Esa no es nada. Después de escucharme, o después que tú estás consciente, no vas a dormir a gusto. Vas a andar jalando. ¿Y qué estás haciendo? O si ella trabaja o estudia. ¿Dónde estás? Porque vas a tener miedo, como has escuchado tanto de, no, acá se te va. Y vas, no, ni madre, a mí no, ella es. Y la vas a tener que estar cuidando. Entonces tu relación ya no va a ser disfrutarla. Va a ser cuidar a la mujer.
1: ¡Wow, maestro! ¡Bravo! ¡Bravo, maestro! ¡Bravo! ¿Cómo se paran todos a aplaudirle aquí en la oficina? ¡Qué bárbaro! ¡Wow!
0: Regreso más adelante, voy a profundizar en este tema y les voy a decir a ustedes, mujeres, así como les dije a los hombres, ¿creen que traer una de allá les garantiza eso? ¿Ustedes creen que agarrar un hombre feo, un Shrek, realmente les garantiza felicidad y les va a garantizar fidelidad? Ustedes les voy a decir qué pasa.
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2: Desde la redacción de Informe 24, estas son las noticias.
3: La Secretaría de Marina Armada de México anunció que activó el Plan Marina en su fase de auxilio en el estado de Guerrero, ante la presencia del huracán Simón, y desplegó personal naval de la Brigada de Respuesta de Emergencias a las zonas afectadas por las fuertes lluvias. Asimismo, personal de infantería, recorridos de patrullaje y vigilancia para proporcionar seguridad y brindar apoyo a la población. Informó que mantiene activo el Plan Marina en su fase de prevención en los estados de Nayarit, Jalisco, Colima y Michoacán, ya que el fenómeno meteorológico se localiza a aproximadamente 190 millas náuticas, 352 kilómetros al sur de Manzanillo, Colima, y a 280 millas náuticas, 518 kilómetros al sur-sureste del Cabo Corrientes, Jalisco. El gobierno federal presentó el proyecto de decreto mediante el cual se busca garantizar entornos digitales seguros para la niñez y los adolescentes, mediante el cual las plataformas digitales estarán obligadas a bajar aquellos contenidos que inciten a la violencia, con discursos de odio y extremismo violento, abuso, explotación o violencia sexual, suicidio, autolesiones deliberadas y trastornos alimenticios, entre otros aspectos. La presidenta Claudia Sheinbaum aseveró que las plataformas estarán obligadas a bajar estos contenidos y reportar ante la Secretaría de Seguridad y Protección Ciudadana y la Guardia Nacional cuando identifiquen este tipo de contenidos violentos.
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2: Desde la redacción de Informe 24, estas son las noticias.
3: La gran cooperación que hay con Estados Unidos ha reducido un 98% el cruce irregular de personas por la frontera norte y un 75% la incautación de fentanilo en ese país. También ha dado lugar por primera vez a operaciones espejo en la frontera y el envío de unos 94 capos de la droga a territorio estadounidense. Hay un trabajo de coordinación muy grande, afirmó la presidenta Claudia Sheinbaum Pardo, quien expuso estos resultados ante el embajador Ronald Johnson y una delegación de la Cámara Americana de Comercio. Durante una reunión el jueves en Palacio Nacional, la mandataria anunció que pronto sostendrá otro encuentro con el diplomático y el titular de la Secretaría de Relaciones Exteriores, Roberto Velasco, para abordar temas particulares de la relación bilateral. A fin de evaluar la situación que prevalece en los hospitales del IMSS Bienestar, la presidenta Claudia Sheinbaum anunció que comenzará una gira por los 23 estados donde opera esta institución. Se trata de tener un acercamiento con el personal para conocer la problemática que enfrentan y revisar el estado de las instalaciones. Durante su conferencia explicó que esta gira arrancará hoy con una visita a Hidalgo y continuará el fin de semana en el Estado de México. Explicó que la acompañará el secretario de Salud, David Kersenovich, y el director del IMSS Bienestar, Alejandro Spark, quienes estarán presente en la reunión con el personal.
4: Para Informe 24, Joel Sánchez. 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
1: Hoy, Revista del Consumidor, Radio. ¿Te da miedo que tu plancha queme tu blusa favorita? En nuestro estudio de calidad pusimos a prueba distintas planchas de vapor y te demostraremos que no necesitas gastar una fortuna para tenerla mejor.
2: Quédate y descubre cómo cuidar tu dinero.
3: Revista del Consumidor.
2: ¿Cuánto tiempo inviertes a la semana tratando de quitarle las arrugas a tu ropa favorita? El ritmo de vida actual exige que el cuidado de nuestras prendas sea rápido, seguro y eficiente.
4: Y aunque existen textiles que no necesitan alisarse, la plancha de vapor ha evolucionado para seguir siendo una pieza clave en nuestro hogar.
2: A diferencia de las tradicionales planchas secas, las de vapor requieren menos esfuerzo y reducen el riesgo de dañar tejidos como el algodón, lino, mezclilla o poliéster.
4: En su interior cuentan con un depósito de agua que al calentarse libera vapor a través de los orificios ubicados en la suela. La combinación de calor y humedad suaviza las fibras de tela, lo que permite que se estiren y recuperen su forma original.
2: Además, en la actualidad existen algunas que cuentan con tecnología antizarro, golpe de vapor para arrugas difíciles y funciones verticales para alisar sin una tabla de planchado.
4: Para que tu compra sea inteligente y elijas una aliada que mantenga tu ropa en óptimas condiciones, realizamos un estudio de calidad en el que se pusieron a prueba algunas planchas de vapor.
5: En este estudio de calidad de planchas analizamos 23 modelos de planchas de 11 marcas distintas.
2: Para garantizar tu seguridad y el cuidado de tu economía, el laboratorio verificó la resistencia del cable a las altas temperaturas, el consumo eléctrico y que ninguna plancha presentara escurrimientos o calentamiento en las zonas que tocas con las manos.
4: También pusimos a prueba su desempeño, qué tan rápido calientan, qué tan bien distribuyen el calor en la suela y, por supuesto, su capacidad real para desarrugar distintos tipos de tela.
2: La buena noticia es que todos los modelos analizados son seguros para usarse en casa. Además, 6 modelos obtuvieron la máxima calificación en su desempeño general. Hablamos de equipos de Black & Decker, Advio Home, Hamilton Beach, Koblenz, Taurus y Tefal.
4: Si planchas con el tiempo contado antes de salir al trabajo, considera esto. 3 modelos de la marca Rowenta y uno de Tefal fueron los que más tardaron en alcanzar su temperatura máxima.
2: Y hablando de temperatura, el control del calor es clave para no arruinar tus prendas. En nuestras pruebas, un modelo de Oster y uno de Rowenta no lograron distribuir la temperatura de manera uniforme en toda la suela.
4: También deberás tener cuidado al planchar telas delicadas con un modelo de Black & Decker, Chi, Mainstays, Oster y 2 modelos de Hamilton Beach, ya que presentaron variaciones térmicas importantes al cambiar sus ajustes de calor.
2: Además, toma en cuenta que un modelo de Hamilton Beach y las versiones Etna y Sakura Steam de Taurus requieren más pasadas para quitar las arrugas.
4: Y mucha atención al etiquetado, ya que 20 de 23 modelos analizados incumplen la norma oficial mexicana. Esto porque no presentan la información comercial completa en sus empaques, instructivos o garantías. Revisa muy bien lo que compras.
2: Un detalle que llamó mucho nuestra atención es cómo se relaciona el precio con la calidad. A veces creemos que invertir más garantiza el mejor equipo, pero comparar opciones nos puede dar grandes sorpresas.
4: Por ejemplo, en el mercado puedes encontrar un modelo de Rowenta y uno de Chi que rebasan los 2,000 pesos, obteniendo en el laboratorio calificación calificaciones de bueno y muy bueno.
2: Mientras que, por el lado de las opciones más económicas, un modelo de Taurus y otro de Black & Decker, que rondan los 300 pesos, alcanzaron la excelencia en su desempeño.
4: Al final, la mejor plancha no es necesariamente la más costosa o la de diseño más llamativo, sino aquella que se adapta a tu ritmo de vida, cuida tus prendas favoritas y se ajusta a tu presupuesto.
5: La información completa de este estudio de calidad la puedes revisar en la Revista del Consumidor en su versión digital y su versión impresa.
3: Revista del Consumidor.
4: Para acceder a todos los contenidos que la Revista del Consumidor tiene para ti, suscríbete a través de nuestra página revistadelconsumidor.profeco.gob.mx. 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
1: El informe del tiempo para este día se contará con una temperatura máxima de 34 grados y una mínima de 26 grados centígrados. El cielo estará soleado con una humedad de hasta el 60%. Para hoy, no hay posibilidades de lluvia. El viento se prevé se presente en dirección variable. El viento se prevé se presente en dirección variable de 15 a 20 kilómetros por hora, lo que indica condiciones favorables para la navegación. Amanecerá a las 6 de la mañana con 31 minutos y la puesta de sol será a las 6 con 10 minutos. De la tarde. La primera pleamar fue a las 12 con 24 de la madrugada y la siguiente pleamar será a las 12 con 37 minutos del mediodía. La primera bajamar será a las 6 con 28 de la mañana y la siguiente bajamar a las 6 con 46 minutos de la tarde. Hoy tendremos un total de 11 horas y 39 minutos de sol, mientras que el coeficiente de mareas será de 91. Con este coeficiente tan alto tendremos grandes mareas y también las corrientes serán muy notorias. Esto se debe a que la luna estará en las fases de cuarto menguante y luna nueva. Se recomienda implementar medidas de seguridad a todo tipo de navegación.
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1: Hoy,
2: Revista del Consumidor. Radio. ¿Te da miedo que tu plancha queme tu blusa favorita? En nuestro estudio de calidad pusimos a prueba distintas planchas de vapor y te demostraremos que no necesitas gastar una fortuna para tenerla mejor.
3: Quédate y descubre cómo cuidar tu dinero.
4: Revista del Consumidor.
3: ¿Cuánto tiempo inviertes a la semana tratando de quitarle las arrugas a tu ropa favorita? El ritmo de vida actual exige que el cuidado de nuestras prendas sea rápido, seguro y eficiente.
2: Y aunque existen textiles que no necesitan alisarse, la plancha de vapor ha evolucionado para seguir siendo una pieza clave en nuestro hogar.
3: A diferencia de las tradicionales planchas secas, las de vapor requieren menos esfuerzo y reducen el riesgo de dañar tejidos como el algodón, lino, mezclilla o poliéster.
2: En su interior cuentan con un depósito de agua que al calentarse libera vapor a través de los orificios ubicados en la suela. La combinación de calor y humedad suaviza las fibras de tela, lo que permite que se estiren y recuperen su forma original.
3: Además, en la actualidad existen algunas que cuentan con tecnología antizarro, golpe de vapor para arrugas difíciles y funciones verticales para alisar sin una tabla de planchado.
2: Para que tu compra sea inteligente y elijas una aliada que mantenga tu ropa en óptimas condiciones, realizamos un estudio de calidad en el que se pusieron a prueba algunas planchas de vapor.
5: En este estudio de calidad de planchas analizamos 23 modelos de planchas de 11 marcas distintas.
3: Para garantizar tu seguridad y el cuidado de tu economía, el laboratorio verificó la resistencia del cable a las altas temperaturas, el consumo eléctrico y que ninguna plancha presentara escurrimientos o calentamiento en las zonas que tocas con las manos.
2: También pusimos a prueba su desempeño, qué tan rápido calientan, qué tan bien distribuyen el calor en la suela y, por supuesto, su capacidad real para desarrugar distintos tipos de tela.
3: La buena noticia es que todos los modelos analizados son seguros para usarse en casa. Además, 6 modelos obtuvieron la máxima calificación en su desempeño general. Hablamos de equipos de Black & Decker, Advio Home, Hamilton Beach, Koblenz, Taurus y Tefal.
2: Si planchas con el tiempo contado antes de salir al trabajo, considera esto. 3 modelos de la marca Rowenta y uno de Tefal fueron los que más tardaron en alcanzar su temperatura máxima.
3: Y hablando de temperatura, el control del calor es clave para no arruinar tus prendas. En nuestras pruebas, un modelo de Oster y uno de Rowenta no lograron distribuir la temperatura de manera uniforme en toda la suela.
2: También deberás tener cuidado al planchar telas delicadas con un modelo de Black & Decker, Chi, Mainstays, Oster y 2 modelos de Hamilton Beach, ya que presentaron variaciones térmicas importantes al cambiar sus ajustes de calor.
3: Además, toma en cuenta que un modelo de Hamilton Beach y las versiones Etna y Sakura Steam de Taurus requieren más pasadas para quitar las arrugas.
2: Y mucha atención al etiquetado, ya que 20 de 23 modelos analizados incumplen la norma oficial mexicana. Esto porque no presentan la información comercial completa en sus empaques, instructivos o garantías. Revisa muy bien lo que compras.
3: Un detalle que llamó mucho nuestra atención es cómo se relaciona el precio con la calidad. A veces creemos que invertir más garantiza el mejor equipo, pero comparar opciones nos puede dar grandes sorpresas.
2: Por ejemplo, en el mercado puedes encontrar un modelo de Rowenta y uno de Chi que rebasan los 2,000 pesos, obteniendo en el laboratorio calificaciones de bueno y muy bueno.
3: Mientras que, por el lado de las opciones más económicas, un modelo de Taurus y otro de Black & Decker, que rondan los 300 pesos, alcanzaron la excelencia en su desempeño.
2: Al final, la mejor plancha no es necesariamente la más costosa o la de diseño más llamativo, sino aquella que se adapta a tu ritmo de vida, cuida tus prendas favoritas y se ajusta a tu presupuesto.
5: La información completa de este estudio de calidad la puedes revisar en la Revista del Consumidor en su versión digital y su versión impresa.
4: Revista del Consumidor.
2: Para acceder a todos los contenidos que la Revista del Consumidor tiene para ti, suscríbete a través de nuestra página revistadelconsumidor.profeco.gob.mx. 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
1: Muchachos, acompáñenme, re mayor el venadito, ¿no?
2: Sí, Pablo, ¿cómo no?

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1: Son las 7:58.
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0: buenos días tengan todos ustedes. Ya estamos aquí en Cosas de Niños. Buenos días, Nina Lina.
1: Buenos días, mi cielo. Buenos días a todos los niños y niñas que nos están sintonizando, a los papás, a las mamás, a los tíos, a las tías, a las abuelitas, a toda la gente que ya está en la sintonía correcta de la bestia compara. Estamos aquí en
0: Cosas de Niños.
1: Hombre, la Joana se había ido de vacaciones. ¿Qué tal, Joana? ¡Qué bárbaro! Pero no vacaciones cualquiera. Ella se fue directamente a unas competencias que estuvo participando ya en Zacatecas.
0: En Zacatecas.
1: ¡Zacatecas! Ahí andaba la Joana tirando patada, piquete de ojo, manotazo, jalón de greñas, mordió un chamaco, la descalificaron porque le quería jalar las patas, los dedos de los pies. ¡No! ¡Iba con todo la Joana!
0: Así es.
1: Como dice el Jean-Claude, la Joana Van Damme, ganar o morir. ¡Qué bárbaro, mijita!
0: Ahí andaba en Zacatecas.
1: ¡En Zacatecas! Así que pues si ustedes quieren igual que nosotros seguir en la sintonía correcta, pues ya saben cómo, ¿verdad? A través de
0: La Bestia Grupera 93.5 FM.
1: Y recuerden el número en cabina
0: 78-383-4141.
1: Y luego también por ahí, si tú tienes acceso al WhatsApp, pues el mismo número, ¿no?
0: Así es, 68-383-4141.
1: Y recuerden que estamos transmitiendo en vivo, pues si ustedes quieren mandar algún saludito.
0: Felicitar a alguien.
1: Perdal, ¿tiene algún burrito perdido?
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1: Ándale, así que si ustedes tienen por ahí algo, pues adelante, ahorita es cuando, ¿verdad tú?
0: Sí, sí, sí. Y también, si quieren pedir una canción, si quieren cobrarle a alguien, si necesitan despertar y ponerles alguna canción.
1: ¡Ándale! Esa también sería una muy buena idea. ¿Sabes por qué?
0: ¿Por qué?
1: Porque con eso pues puedes levantar a los chamacos y les das unos jalones de greña para que se despabilen y se despierten. No deberíamos hacer eso. No. Lo que sí podemos hacer es compartirles, por supuesto, lo que viene siendo las formas de comunicación, el número telefónico, y recordarles que, pues obviamente, tenemos muchas cosas para tratar el día de hoy, que estamos a 10 de octubre.
0: Ya casi es mi cumpleaños.
1: Ya casi es el Día de las Brujas, sí, cierto.
0: Sí, ya casi.
1: Ven, ya casi es el cumpleaños de la Joana.
0: No.
1: A ver, ¿ya casi es tu cumpleaños?
0: Sí.
1: ¿Y ya casi es el Día de las Brujas?
0: Sí.
1: Entonces, ¿ya casi es tu cumpleaños?
0: Por poquito, fui una bruja.
1: No me fuiste. ¡Eres, mijita! No, si ustedes la conocen. No te estoy diciendo que le daba piquetes de ojo a los chamacos. A un chamaco, fíjense nomás, le quitó la cinta para querer ahorcarlo. Pero ahora, Joana, no puedo creer que seas tan salvaje.
0: No.
1: Yo creo que sí. Así que, Joana, platícanos, ¿cómo te fue?
0: Muy bien, allá estuve en Zacatecas. Zacatecas es muy bonito.
1: ¿En serio? ¿No? Sí. ¿Por qué no me llevaste, Jess?
0: Es muy verde.
1: ¿Estás diciendo que aquí no es verde?
0: Sí es, pero no tanto.
1: Allá está más verde.
0: Sí.
1: Bueno, pero está más bonito que Peñasco.
0: No.
1: Qué bueno, no, ya la gente te iba a venir a dar tus buenas pellizcones, hijita. Oye, platícanos, ¿qué onda? ¿Cómo estuvo toda la fiesta? Porque déjenme, fiesta, ¿no? Bueno, sí es una fiesta taekwondo y porque es una competencia nacional donde la Joana ya estuvo haciendo su pomse. Pomse, pose. Pose. Por eso, posaste.
0: No, pumse.
1: Sí, posaste.
0: Pumse.
1: Sí, posaste, pues.
0: Pero no es pose, es pumse.
1: Por eso fuiste la Joana y llegó acá al tatami. ¿Es tatami, no?
0: Sí.
1: Ah, llegó al tatami y de volada se puso. Soy Joana y Ríos de Puerto Peñasco, Sonora. Y estas son mis poses. Pose. Mano en la cintura. Y luego una mano en la cabeza. Y luego cerraba un ojo. Luego daba un giro en una sola patita. No, se andaba, mira. ¿Verdad, Joana?
0: Es pumse.
1: Por eso, estabas dando tus mejores poses, pues.
0: Bueno, eso sí.
1: Ahí está. A ver, platícanos cómo se llama la competencia. Porque la Joana fue con el equipo de
0: Molinas Taekwondo.
1: ¿Por qué?
0: Ser Molinas, se nota.
1: Se notan las poses. Pose. A ver, platícame, pues, ¿dónde estuvo? ¿Dónde fue? ¿Qué hiciste? ¿Por qué lo hiciste? ¿A quién le golpeaste? Y todo. Fui. Es mitote, porque es bien mitotera.
0: Fui a... ¿En formas?
1: Sí, fuiste en forma porque sí te vi que estabas bien preparada.
0: ¿En la especialidad de forma?
1: Sí, sí, sí, se especializa en ponerse en forma la mujer.
0: En un... Era como un lugar grande, así bien, bien bonito. No me acuerdo cómo se llama.
1: Bueno, me imagino que era un lugar de eventos deportivos, ¿no?
0: Sí.
1: Acá, ok. ¿Y luego?
0: Y pues competí.
1: Ajá.
0: Y ya después comí.
1: ¡Ah, su máquina! ¿Comiste algo zacatecano? ¿Una torta zacatecana?
0: No.
1: ¿Un burrito zacatecano?
0: Unas quesabirrias.
1: ¿Unas quesabirrias zacatecanas? ¿Y estaban buenas?
0: Sí.
1: ¿Mejor que las de aquí?
0: No.
1: Ah, muy bien, muy bien. ¿Y luego? ¿Cuándo hiciste tus poses?
0: Pose. Las hice el...
1: ¿Todo el camino?
0: También, pero las hice... Llegamos el...
1: ¿Al día siguiente?
0: Ajá, no, el mismo día.
1: ¿El mío? ¡Oh, llegaste posando! ¡No, hombre, la Yona robando cámara! ¡Y mírenme! ¡Flash! ¡Toma! ¡Pose! ¡Pose! ¡Mira! ¡Giro! ¡Pam! ¡Pum! ¡Pam! ¡Bien posadora la Yona! ¡Qué bárbaro!
0: Sí, esas son mis mejores poses.
1: ¡Yo lo sabía! ¡Yo lo sabía! Así que, pues bueno, un saludo para todo el equipo de...
0: Molinas Taekwondo.
1: ¿Porque cuando?
0: Es Molinas... ¡Se nota!
1: Y pues ahí estuvieron muchos, ¿verdad? Y cómo, platícame quiénes, contra quiénes compitieron, qué estados estaban ahí, cuáles te cayeron gordos, qué estado no vamos a ir a visitar.
0: Pues todos los estados...
1: ¿Te caían gordos? ¡Qué mala, Yona!
0: No, me cayeron muy bien.
1: Ajá.
0: Y
1: pues... ¿Y al chamaco al que le picaste el ojo, por qué?
0: Ese era porque es que estaba practicando picar ojos y él se atravesó.
1: Ah, mira, qué curiosito, va.
0: Sí.
1: ¿Y luego el que quería ahorcar con su propia cinta?
0: Es que también estaba practicando y también se atravesó por ahí.
1: Oh, ¿y al que le jalaste del copete y lo tiraste al tatami?
0: Es que él también se atravesó.
1: ¿Todos se atravesaron?
0: Sí.
1: Mientras hacías tus pose, chuchu.
0: Sí, y se atravesaron.
1: Ah, qué bien. Oye, pues estuvo muy bien. ¿Qué estados estuvieron participando? Si que te acuerdes, ¿no?
0: Me acuerdo.
1: ¿Estado líquido?
0: Gaseoso.
1: Y sólido. Ah, muy bien, muy bien. ¿Qué otro estado? ¿El de WhatsApp?
0: No. Estado de...
1: Sí, he estado por ahí. No, yo no he estado en Zacatecas.
0: Bueno, estado de... ¿Durango?
1: Durango, muy bien.
0: ¿Sonora?
1: ¿Jonora? Ya. Es que se acuerda.
0: ¿Y ya no ¿Ciudad me de acuerdo. México? ¿Ciudad de México?
1: Chihuahua.
0: ¿Chihuahua?
1: No, pues te quiero que te la sople.
0: ¿Te llevo? No.
1: ¿El tufo nomás? No me la bebí en los dientes. Ay, qué gacha.
0: A ver, y también...
1: Ajá.
0: Y también... y también...
1: ¡Ya se le fue el rollo a la morrilla!
0: Esa sí me la sé. También.
1: Estados Unidos.
0: También otros estados.
1: ¿Tamaulipas?
0: ¿Nuevo León?
1: ¿Tirosa?
0: Sí.
1: ¡Ni te acuerdas, Yona!
0: Es que se me va la memoria.
1: Se le va la onda porque está pensando en las quesabirrias de Zacatecas.
0: Pero nadie les gana a las quesabirrias de aquí.
1: ¿Qué hubo? Para que vengan y le traigan una, porque la pobrecita está toda desnutrida. Acuérdense que le gusta estar en forma, ¿verdad? Porque participó en forma.
0: Sí, en formas.
1: No. Pero es que si participas en forma, pues no puedes comer quesabirria para mantener tu forma.
0: En formas.
1: Pues sí, te forma. No, yo... Sí, de hecho sí informamos. Sí informamos aquí a la gente de lo que está pasando, ¿verdad?
0: No, pero participé en formas.
1: En formas, perfecto. Y por ahí si alguien anda... ¿Qué diga ustedes? ¿Saben qué? Yo me gusta apoyar el deporte aquí en Puerto Peñasco. La Joana anda ocupando patrocination. ¿Vea tú?
0: Así es, patrocinadores que me quieran apoyar.
1: Así es, porque la Joana está haciendo un esfuerzo muy grande para ir a representar a Sonora en diferentes ciudades de nuestro hermosísimo país. Y adivinen qué, pues cuesta una lanita. Así que si ustedes quieren apoyar a una niña que es una niña que de verdad, mira, mi respeto, no porque esté aquí y me esté pellizcando y me esté apuntando con la pluma muy cerca del ojito, ¿verdad? No, nada de eso. Me está forzando a decir estos comentarios, ¿verdad, Joana? Que no.
0: No.
1: Así querías que lo dijera.
0: Sí.
1: Ok. Bueno, entonces, la Joana tiene excelencia académica. Va en la banda de guerra. Está en cuando y. Tiene buena forma, ya sé, y tiene buenas poses. Y aparte de eso, es seleccionada estatal, o sea, representa al estado de Sonora. Así que si ustedes quieren apoyar el deporte de Puerto Peñasco, pues una llamadita o un mensajito y nosotros la ponemos en contacto, porque de verdad sí se necesita mucho apoyo para todas esas cosas. Todas las personas que ayudan a sus hijos, que salen a botear, que van y buscan apoyo a diferentes lugares, ya lo saben. Aquí en Puerto Peñasco tenemos una taekwondoí que anda allí, no nomás una, un montón de taekwondoís que van y ponen en alto el nombre no solamente de Sonora, sino también de aquí, de Puerto Peñasco. Así que si ustedes quieren hacernos el favor y nos honran con su participación para que ayuden a Joana y que pueda ella tener su apoyo, sus patrocinadores, ya saben, va el logo en el uniforme y allí en el Molinas Taekwondo, en su página de Facebook, hacen muchos videos donde por supuesto van a ir los participantes y todos los patrocinadores van incluidos ahí, ¿no? Así que de verdad que es un gusto poder apoyar a chamacos que le echan ganas, no le echan ganas, le echan lo que le sigue. Es más, la Joana en la noche se pone a vender taquitos afuera de su casa.
0: Y elotes.
1: Pero no los vendes porque te los comes, no te los puedes comer porque te hacen forma, acuérdate.
0: Y unos 5 sí puedo.
1: ¿Uno más?
0: 7, sí, no más.
1: Para mantener la forma, ¿va?
0: Sí.
1: Ah, pues ahí está. Muy bien, Joana, muy bien. Oye, Joana.
0: Mande.
1: Antes que otra cosa suceda, que otra cosa pase, que vengan y digan que no le cuenten y que le anden con cosas, ¿qué te parece si hablamos de lo siguiente, va?
0: Claro que sí.
2: Cosas de niños.

0: señores, hoy es sábado 10 de octubre, motivo por el cual estamos muy contentos y muy felices, porque hoy inicia el teletón para apoyar el CRIT, para que todos los estados tengan sus CRITs, para que todos los niños puedan tener apoyo y ayuda durante esos momentos tan difíciles por los cuales muchos de nuestros pequeños tienen que vivir, ¿no? Así que si ustedes quieren apoyar, hoy es el día del apoyo al teletón. Más de 900 mil personas son atendidas desde que abrieron el primer teletón, así que ya sabes, si tú quieres apoyar al teletón, hay muchas formas de hacerlo. Recuerda que el teletón tiene 25 centros de rehabilitación e inclusión infantil Teletón y uno más que se está construyendo. Cuentan con una universidad, con licenciaturas en terapia física, terapia ocupacional, posgrados, en rehabilitación pediátrica y en otras especialidades. También tienen un hospital infantil Teletón de oncología que brinda atención contra el cáncer con estándares internacionales. También tienen una fábrica de pelucas oncológicas elaboradas con cabello real para reforzar la autoestima del ánimo también de los niños, las niñas y los adolescentes durante su tratamiento médico. Recuerda que también cuentan con algo que se necesita mucho, un centro de autismo Teletón. Cuenta con un modelo educativo terapéutico para niños y niñas con autismo. Y también cuentan con el Centro de Inclusión y Bienestar Teletón, que ofrece talleres para impulsar la vida independiente, la capacitación tecnológica y laboral, al igual que promueven los derechos humanos de las personas con discapacidad y mayores de edad. Así que por eso te quiero, Teletón, porque somos orgullosamente tercos. ¿Cómo ves, Joana?
1: Muy bien. Y también el Teletón 2026 se celebra este sábado 10 de octubre. Esta edición viene cargada de sorpresas operativas, dinámicas especiales y datos técnicos muy interesantes sobre el esfuerzo de la reauditación.
0: Recaudación. Juntar buena feriecita, pues. ¿Os ocupa, Bayona?
1: Así es. Y la meta exacta de este año es de 426,978,717 pesos mexicanos.
0: ¿426 millones?
1: Sí.
0: ¡Sí se puede!
1: Y como ya es tradición matemática, es de la fundación, la cifra corresponde exactamente a lo recaudado en el año anterior, que son 426,978,716.
0: No, 426 millones.
1: Sí.
0: Ay, dije, no, ¿lo es mucho? No, hombre.
1: Más un peso adicional para asegurar el crecimiento del proyecto.
0: ¡Guau! Wow. ¿Qué más tienes para compartir, Joana?
1: Nina, ¿sabías que también hay un CRIT en Hermosillo?
0: ¡No!
1: ¡Sí!
0: ¡Ah, caray! ¡Platícame un poco!
1: El Teletón CRIT se celebra hoy también. La fecha y horarios es el sábado de 10 de octubre del 2026. Empieza desde las 9 hasta las 3, de 3 a 9 de la noche.
0: Ah, o sea, empieza a las 9 de la mañana, ¿verdad? ¿Y qué es lo que hacen a las 9 de la mañana? Porque un ratito ya va a empezar lo que es esto del Teletón aquí en Hermosillo, ¿no?
1: Sí, empieza con misa y maratón de oración.
0: ¡Qué bonito! ¿Y luego?
1: Y el programa artístico de 3 a 9 de la noche.
0: ¡Órale! Y platícame, ¿cuánto es la cifra que tienen proyectada a conseguir con el Teletón?
1: 3,200,000 pesos.
0: ¡Órale! ¿Y sabes tú dónde está ubicado el Teletón o el CRIT Sonora?
1: Sí, las instalaciones del CRIT Sonora es en Boulevard Paseo del Río, esquina con Real del Arco, Colonia Las Quintas, Hermosillo.
0: ¡Órale! Entonces la meta es alcanzar ¿cuánto?
1: 3,200,000 pesos.
0: ¿Y para qué sirve? Eso todavía sirve, por supuesto, para lo que es la rehabilitación de los niños, ¿verdad? Pero ¿cómo crees que van a juntar todo eso? ¿Cómo se hace o qué?
1: La entidad es a través de la entrega de conteo cerca de 2,700 alcancías, los tradicionales cochitos amarillos.
0: ¡Ah, sí, sí! Entonces también botanas donde vas y echas ahí tu aportación, ¿verdad? Tu apoyo.
1: Así es. La meta nacional busca rebastar los 426 millones de pesos para construir un nuevo CRIT en Minatitlán, Veracruz.
0: En Minatitlán, Veracruz. Déjame decirte que justamente qué bueno que tocas ese tema, porque hay hay 25 centros de rehabilitación. O sea, faltan 1, 2, 3, 4, 5, 6, 7, 8, 9. 9 CRITs faltan por hacer. Y cada estado ya casi todo está cubierto, todo el país, y cada estado tenga el suyo.
1: Así es.
0: Oye, pues está bien padre todo eso que estás hablando de lo del CRIT, ¿no? O sea, la verdad es que sí es una de las cosas más bonitas.
1: Si se logra vencer la meta, los fondos recaudados se destinarán principalmente a la construcción del nuevo CRIT en Milatitlán, Veracruz. El objetivo es que este centro tenga la vida operativa garantizada de más de 20 años en la región.
0: ¡Qué bonito! La verdad es que sí está súper padre, porque todo esto pues es obviamente ayudar, apoyar, y sobre todo pues que la gente sepa que hay muchos niños que sí requieren. Aquí en Puerto Peñasco hay muchos niños que tienen algún tipo de capacidad diferente y que tienen mucho apoyo. Está el CAM La Montaña, ¿ya ves?
1: Sí.
0: Y muchos de ellos tienen también enlaces directamente a la ciudad de Hermosillo con el CRIT de la capital, y ahí pueden recibir diferentes tipos de terapias.
1: ¡Qué padre es apoyar a todos los niños!
0: Y un pesito puede ser la diferencia. Un pesito nomás. Así que si ustedes sobran 5 pesitos, 10 pesitos, 1 pesito, 20 pesitos, lo que usted pueda apoyar, adelante. Hay diferentes formas de hacerlo, como los cochitos estos amarillos que dice la Johanna, ¿verdad, Johanna?
1: Sí, los cochitos amarillos, que es para recaudar dinero.
0: O pueden hacerlo directamente en el Banco Banamex, en la sucursal Banamex, que tiene la cuenta 321-9999, o en la transferencia bancaria en Fundación Teletón México AC con la clave 00218003210000999991. Y ahorita, ¿adivina qué?
1: ¿Qué?
0: Está abierto el banco para que vayas a hacer tu donativo.
1: ¡Sí, está abierto!
0: Así que ya lo saben, también lo pueden hacer vía telefónica al 800-719-9999. Así que ayudar y apoyar puede ser muy sencillo. Podemos ser padrinos de aquí del Teletón, porque somos orgullosamente tercos, ¿verdad?
1: Por eso te quiero, Teletón.
0: Eso, Marangas. Oye, ¿y hay cancioncita del Teletón?
1: Sí.
0: ¿Ah, sí?
1: Sí, aquí la vamos a poner.
0: ¿Y quién la canta, oiga?
1: La canta la banda El Recodo.
0: Ah, se puede. ¿Y cómo se llama la canción?
1: Por eso te quiero, Teletón.
0: Ya lo saben, apoyemos al Teletón. Ahorita a las 9 empieza el de Hermosillo y ya está a nivel nacional. Así que ya lo saben, orgullosamente tercos.
1: Por eso te quiero, Teletón.
0: ¡Vámonos a música y volvemos con más aquí en
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0: ¡Púchale, mijita!

0: vamos a un corte comercial aquí en Cosas de Niños.
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1: Todos muy contentos, vamos a la escuela.
2: Yo no puedo ir, me duele la muela.
3: Pánfilo, Pánfilo, ya vas a empezar. Si no vas a la escuela, burro te vas a quedar.
2: De veras, profe, me duele mucho la muela.
3: Embustero, Pánfilo. Hace un ratito te vi masticando un dulce.
2: Ah, pero lo estaba masticando con el otro cachete.
3: Ya basta, Pánfilo. Es puro pretexto. Vamos a estudiar. La lección de hoy es en gramática. Vamos a conjugar el verbo estudiar. ¿Listos?

0: no estudian. Ya hay muchos estudiando. Yo, tú, él, nosotros, vosotros, ellos, un gentío. Ya no hago falta yo.
1: ¡Cállate, Pánfilo!
0: Sí, cállate. Deja estudiar.
2: ¿Sigues, Pánfilo?
0: Es que me duele la muela, profe.
2: Vente, pues. Voy a llevarte con el dentista.
0: ¿A que no cree que se me quitó el dolor por completo? ¿Qué vamos a estudiar?
2: Hoy vamos a estudiar la letra Q. A ver, Anacleto, ¿cómo es la letra Q?
1: La letra...

0: pies en con Q. Muy bien, muchachos.
1: Gracias, maestro.
0: A ver, tú, Pánfilo, dime unas palabras que empiecen con Q.
2: ¿Con Q? Con Q. Cuchara. Cuchillo. ¡Cuidado!
0: No, Pánfilo. Esas palabras no empiezan con Q, empiezan con C-U.
2: Ah, entonces se dice suchara, suchillo y suidado.
0: No, Pánfilo. Olvídate, olvídate. Ahora vamos a estudiar las letras vocales. A, E, I, O, U. Vamos. A.
2: A.
0: E.
2: E.
0: I.
2: I.
0: O.
2: O.
0: U.
2: U.
0: A, E, I, O, U. Vocales. A. Pánfilo, ¿qué es eso?
2: Es jazz, profe, jazz.
0: Jazz, jazz, ya estuvo contigo.
2: Se aventó, profe.
0: ¡Pánfilo!
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0: Y ya regresamos aquí en Cosas de Niños.
1: ¿Y qué es lo que sigue, Joana?
0: Sigue las adivinanzas.
1: ¡Me llevo a la! A ver, ¿sabes qué? Ya. Ahora sí ya vengo bien filosa a darle mate. Yo ya no voy a ver si vengo, yo no vengo a ver si puedo, sino porque puedo vengo. Así que ya no me voy a andar perreando ni nada, porque ahora sí, yo ya sé muy bien perfectamente las respuestas. Porque soy bien acá. Y no voy a permitir que me humilles. Así que a darle, échale. ¡Gané!
0: No, a ver, ajá. Están bien chidas más adivinanzas.
1: A ver, okay. ¿Qué vamos a hacer ahorita? ¿Adivinanzas, chistes o preguntas sin respuesta? Para saber y ubicarme.
0: Adivinanzas y preguntas sin respuesta.
1: Pues una primero, ¿cuál va a ser?
0: Adivinanzas.
1: Ok.
0: ¿Qué le pasa a un queso cuando sueña feo?
1: Esa sí me la sé.
0: ¿Qué le pasa?
1: Le dan quesadillas. ¿Sí o no?
0: No.
1: ¡Ay, Joana, no seas ridícula!
0: No, no es así.
1: ¿Qué?
0: Tiene quesadillas.
1: ¡Es la misma!
0: ¡No!
1: Mi abuelita hace las quesadillas bien buenas. Mira, qué buenas le hace, con un quesito de rancho.
0: ¿Qué hace un vampiro en un tractor?
1: ¡Va sembrando el miedo!
0: ¡No!
1: Entonces,
0: ¡sembrando el miedo!
1: ¡Es lo que dije, mugrosa!
0: ¡No!
1: ¡Ay, Diosito santo! A ver, otra.
0: ¿Por qué el libro de historia siempre se deprime?
1: No sé.
0: Porque siempre recuerda el pasado.
1: Ay, pobrecito, sí siento, chicheto. A ver.
0: ¿Qué hace un perro mago?
1: ¡Ladra!
0: No.
1: ¿Entonces?
0: ¡Ladra cadabra!
1: ¡Ladra cadabra! ¡Uy, no! A ver, ¿qué hace un pez mago?
0: ¿Qué hace?
1: Nada por aquí, nada por allá. ¡Ah! Porque me das, viste, gané. Gracias, buenas tardes. Doy clases los jueves.
0: Fue mejor la mía.
1: ¿Nombre?
0: ¿Cuál es la fruta con la piel más humectada?
1: ¡Ah, caray! ¿La aceituna? Porque el olivo es muy humectadito, así, muy. ¿Es aceitito?
0: No.
1: ¿Cuál es?
0: Las fresas con crema.
1: ¡Ay, Diosito santo!
0: ¿Cuál es la fruta karateca?
1: No, eso está bien chafa.
0: No, ¿cuál es la fruta karateca?
1: ¿Cuál es la fruta karateca?
0: La maracuyá.
1: ¡Maracuyá! Muy bien, ¿y luego?
0: Ok. ¿Cuál es el colmo de una gallina?
1: No, pues no sé.
0: Tener muchas plumas y con ninguna escribir.
1: No tienen tinta, sí es cierto. Estamos medio gachones, ¿eh?
0: ¿Cuál es el colmo de un gallo?
1: No sé.
0: Que se le ponga la piel de gallina.
1: Pues es lo mismo un gallo y una gallina, ¿no?
0: No.
1: Está bueno.
0: ¿Cómo se llama el chino más rápido?
1: No sé.
0: ¡Chum!
1: Ese sí está bueno, porque veas. Ese sí nos gustó. Ese sí me goofy.
0: ¿Cuál es el número? ¿Cuál es el lápiz que tiene número?
1: ¿El lápiz número 2 es el que piden en la escuela?
0: No.
1: ¿Sí? ¿Cómo no?
0: No, pero...
1: ¡Ese es el que piden en la escuela!
0: Sí, pero esa no es la respuesta.
1: ¡Joana! ¿Es el número 2?
0: No, pero el número que en su nombre tiene un número. El lápiz que en su nombre tiene un número.
1: ¿Lápiz número 2?
0: No, ese sería lápiz.
1: ¿Número 2?
0: No.
1: ¿Sí?
0: No.
1: Porque si vas y preguntas, ¿qué número quiere el lápiz? ¿A poco no te preguntan?
0: Un normalito.
1: ¿Normalito? Pues es el número 2.
0: No, esa no es la respuesta.
1: No, no es la respuesta que tú, porque estás haciendo chapucera.
0: No, la respuesta es el lapicero.
1: ¿Ves? Pura chapucería es las tuyas, mujer. A ver, ¿otro?
0: Una pregunta sin respuesta.
1: A ver, eso sí me goofy.
0: Si la risa se escribe ja, ja, ja, ¿cómo se escribe el llanto?
1: ¡Wow!
0: Si el zapato de Cenicienta le quedaba perfecto, ¿por qué se le cayó?
1: ¡Wow! Oye, sí, cierto. ¿Cómo se le salió el papo?
0: Si no debemos hablar con extraños, ¿cómo hiciste amigos?
2: ¡Wow!
0: ¿Por qué las flores se llaman rosas si son rojas?
2: ¡Wow!
0: Cuando un vaso está a la mitad, ¿está medio lleno o medio vacío?
2: ¡Wow!
0: ¿Qué beben los peces cuando les da sed?
2: ¡Wow!
1: Y ese sí está para preguntarse, ¿va? ¿Qué beben? ¿Beberán? ¿Se hidratarán? Yo creo que sí, ¿va?
0: Sí, yo digo que también.
1: Hay que preguntarle al Chapete.
0: ¿Al Chapete?
1: Ajá.
0: ¿Dónde está la otra mitad del medio ambiente?
2: ¡Wow!
0: Si decimos, me quedé sin palabras, ¿por qué seguimos hablando?
2: ¡Wow!
1: Está medio pedorra, yo no. La neta, mija, nomás le estoy haciendo el wow para apoyarte, hija. A ver, dale, dale.
0: Si en México venden agua de Jamaica, ¿en Jamaica venderán agua de México?
2: ¡Wow!
1: Te pasaste de lanza, mijita.
0: ¿Por qué el agua es tan rica si no tiene sabor?
2: ¡Wow!
0: Y esas son todas.
1: ¡Bravo! ¡Por fin se acabó! ¡Qué bárbaro, mijita!
0: Fueron las mejores.
1: ¡Hombre! ¡Quisieras!
0: Sí, fueron las mejores, más la del agua de Jamaica.
1: Eso sí te pasaste el lance, la neta.
0: Y la del chino más rápido.
1: ¿Cuál era?
0: ¿Cuál es el chino más rápido?
1: ¿Cuál era?
0: ¡Chum!
1: Ese sí cheto, sí cheto, sí me gufí. Pues ahí están las preguntas sin respuestas de la Johanna. Bien pasadas de lanza, la neta. No estamos muy buenas, pero pues, ¿qué hacemos? Tenemos que echarle ganas, ¿verdad? Ni modo que hagamos sentir menos a la niña. Estaban bien pedorras, hija.
0: Estaban bien chilas.
1: ¡Hombre, quisieras!
0: Estaban bien padres.
1: ¡Oíla nomás! ¡Qué mentirosilla la mujer!
0: ¡No!
1: ¡Oíla nomás! ¡Qué mentirosilla la mujer! ¡Qué bárbaro! Y pues bueno, vamos a continuar con más aquí en Cosas de Niños. ¿Qué les parece? Fíjate que hay un evento próximo, pues obviamente ya lo sabemos, ¿no? Porque pues ya va a ser el día 12 de octubre. ¿Qué día es? ¿Qué se celebra el día 12 de octubre?
0: El Día de la Raza.
1: ¿Pero por qué se celebra el 12 de octubre el Día de la Raza? ¿Qué fue lo que sucedió un 12 de octubre? Pregúntame yo, para que la gente sepa más o menos lo que ocurrió un 12 de octubre. Porque déjame decirle que hoy los chamacos no se sabe nada de las efemérides. ¡Nada! Nada se celebra, nadie sabe de las efemérides. Y el Día de la Raza se celebra porque pues fue el descubrimiento de América.
0: Oh.
1: ¿En qué año se descubrió América?
0: Y
1: le moví la fecha para que no vea.
0: En el siglo XX.
1: ¿Tu cola? No.
0: En 1914.
1: ¿No?
0: No. En 1918.
1: No. ¿Pues cómo se va a descubrir América en 1900? Mira, le estoy quitando la fecha para que no vea. A ver, léelo, mugrosa.
0: En 1492.
1: Ajá, ¿y quién la descubrió?
0: Cristóbal Colón.
1: Y llegó en tres barcos. ¿Cómo se llamaban?
0: La Niña, la Pinta y la Santa María.
1: ¿Y a dónde llegó?
0: América.
1: ¿Pensando que iba para dónde?
0: A la India.
1: Ah, sí. Sí, sí. ¿A qué hora llegó?
0: A las 3 de la tarde.
1: ¿Llegó tempranito?
0: Sí.
1: ¿Tempranito llegó el señor?
0: Todavía no oscurecía.
1: Todavía había luz.
0: Sí.
1: Pues bueno, déjame decirles que el día 12 de octubre se celebra el Día de la Raza, si se le conoce. Y pues bueno, el Día de la Raza es una de las festividades que se generan por la diversidad cultural. ¿Por qué? Pues porque somos muchísimos y cada país tiene sus propias creencias, su cultura, absolutamente toda.
0: Así es.
1: A ver, platícanos léenos un poquito porque no se ve ni cuándo, mujer.
0: En este día se conmemora el descubrimiento de América por el navegante Cristóbal Colón.
1: A ver, ¿y Cristóbal Colón de qué nacionalidad era?
0: Indígena.
1: ¡No!
0: No sé.
1: era europeo, pero ¿sabes de dónde era? Mucha gente piensa que era español porque los reyes de España fueron los que le financiaron el viaje para buscar una ruta nueva para llegar a la India. Pero él era italiano, él nació en Génova, Italia.
0: O sea que era italiano.
1: Italiano.
0: Italiano.
1: Así es, ¿y luego?
0: En el año 1492,
1: ajá,
0: construyendo el inicio del intercambio de culturas entre los pueblos indígenas y los conquistadores españoles. Con el mismo objetivo, tiene varias denominaciones, pero ajá, con un mismo objetivo, de conmemorar el primer encuentro entre dos mundos. Y ajá, se conoce más como el Día de la Raza y el Día de la Resistencia Indígena, el Día de la Hispanidad, el ajá, Día de la Diversidad Cultural y en España específicamente el Día de la Hispanidad.
1: Ya ni digamos, ¿verdad?, qué fue lo que pasó, cuántas cosas sucedieron. Lo que sí podemos decir es que se celebra el Día de los Hispanos, de todos los hispanos que hay en el mundo, es decir, de los países en Hispanoamérica que pues obviamente tienen esta peculiaridad que fuimos pues conquistados, ¿no? Toda América. Se celebra en Argentina, en las Bahamas, en Belice, en Bolivia, en Chile, en Colombia, Costa Rica, en España, en Estados Unidos, Uruguay, Venezuela y por supuesto también aquí en México, vato.
0: En México.
1: Así es. ¿Y qué más sabes tú del Día de la, de la Raza? Ajá.
0: Que Cristóbal Colón llegó en tres barcos.
1: ¿En cuáles?
0: En la Niña, la Pinta y la Santa María.
1: Ah, ¿y quién le financió acá las cosas?
0: Los reyes.
1: ¿Qué reyes?
0: El ajá, rey.
1: Y la reina.
0: El rey. Y la reina de España.
1: Ajá, ¿y cómo se llamaban?
0: Se llamaban, no sé.
1: ¿Y luego?
0: Bueno, también sé que llegó en tres barcos. La Niña, la Pinta y la Santa
1: María. ¡Eso ya va como cinco veces que lo dices!
0: Es que es lo único que me sé.
1: No te digo. No, hombre, pero pues bueno, ese fue lo que se le conoce como el descubrimiento de América, donde pues simplemente llegaron, ya estaba poblado aquí por los indígenas, simplemente que llegaron los españoles a compartir, vamos a decir, el conocimiento, pero en realidad, pues bueno, ya adentrarnos más en la historia, pues ya es otra cosa un poquito más pesada, ¿verdad?
0: Así es.
1: A ver, entonces vamos a seguirnos con la siguiente llamada telefónica.
0: Cosa de niños.
1: Tú, ves que tú
0: nos
1: eres la
0: colgaron.
1: Del
0: programa.
1: Tú, ¿ves?
0: Bueno, también sé que llegaron en tres barcos.
1: Híjole.
0: La Niña, la Pinta y la Santa María.
1: Ay, Diosito. ¿Y qué día llegaron?
0: El 12 de octubre de 1492.
1: Ah, bueno, ¿y qué más sabes?
0: Y que fue el descubrimiento de América.
1: Ajá, ¿y qué más sabes?
0: Que descubrió América.
1: Ajá, ¿y qué más sabes?
0: Y que iba en busca de... que pensó que iba a descubrir la India.
1: Ah, muy bien.
0: Y también sé que llegó en tres barcos.
1: Ay, ¿en cuáles barcos?
0: La Niña, la Pinta y la Santa María.
1: ¿Y en cuál de esos venía él?
0: En la Niña.
1: ¡No!
0: En la Pinta.
1: ¡No!
0: En la Santa María.
1: ¡Qué bárbaro! Si no era Juan, era Chana y si no, Perengana, vato.
0: Sí, sí.
1: ¡Qué bárbaro! Pues bueno, ahí está la Johanna. ¿Cómo sabe del... ¡Qué bárbaro, amiguita! ¿Cómo sabes?
0: Sé
1: ¿cómo?
0: Mucho.
1: Uy, sí, ya lo divisé. ¡Qué bárbaro! ¡Qué potencia la tuya!
0: Es que sé poquito porque yo todavía no nacía.
1: Ah, el chisme que te contaron, ¿más?
0: Sí, lo que me contaron nomás.
1: Muy bien. Entonces, ¿qué es lo que sabes?
0: Que llegaron en tres barcos, la Niña, la Pinta y la Santa María.
1: ¡Nunca se te va a olvidar, Beato!
0: No.
1: Eso. Bueno, ¿qué te parece si hagamos mejor una historia que platique un poquito lo que fue el encuentro de estas dos culturas de la de la llegada de los españoles a América? ¿Sale?
0: Ok.
1: ¿Y en qué llegaron?
0: En la Niña, la Pinta y la Santa María.
1: ¿A quién?
0: ¡Cosas de niños!
1: ¿Y en cuál venía Colón?
0: En la Niña.
1: No.
0: En la Pinta.
1: No.
0: En la Santa María.
1: Diosito santo, mejor pon la canción, mijita, ándale.
3: El descubrimiento de América. El día de hoy te voy a contar una historia muy interesante que sucedió hace muchos años. La historia comienza con Cristóbal Colón, un navegante y cartógrafo. Es decir, estudiaba un territorio para crear un mapa de este. En aquel entonces, se creía que la tierra era plana y que los barcos, al llegar a la orilla, caían en el vacío o simplemente desaparecían. Sin embargo, esta idea no convencía a Cristóbal Colón, quien creía que la Tierra era redonda. Fue así como decidió realizar una expedición en barco para poder comprobar sus ideas. Sin embargo, no contaba con el dinero suficiente para realizarlo. Decidió acudir a los reyes de España y solicitar a ellos el apoyo económico para realizar estas expediciones. Y fue precisamente con el apoyo de la reina Isabel que comenzó su travesía. El viaje lo realizó en una carabela, parecida a un barco. Esta embarcación era ligera y comúnmente utilizada para viajes en el océano. Cristóbal Colón viajó con tres carabelas: la Niña, la Pinta y la Santa María, el 3 de agosto de 1492. Este viaje duró muchos días e incluso la tripulación creía que estaban perdidos. Cuando de pronto un tripulante gritó: ¡Tierra a la vista! Lograron desembarcar creyendo que habían llegado a la India. Fue así como a los habitantes de este territorio les llamaron indios. A este evento se le conoce como el descubrimiento de América o el encuentro entre dos mundos. ¿Pero sabes qué fue lo más importante de este suceso? Que se dio un intercambio entre dos culturas. A este territorio que no conocían le llamaron América. Cada continente tenía sus propios cultivos, por lo que, al llegar a América, los españoles trajeron algunos y se llevaron otros para enriquecer lo que ellos ya cultivaban en España. También existían algunas costumbres y tradiciones de este territorio que no eran las mismas que en España. Así que, ya lo sabes, el 12 de octubre recordamos este acontecimiento, el momento en el que llegó Colón a América y se pudo dar este intercambio y encuentro entre dos culturas.
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0: Y ya regresamos aquí en Cosas de Niños.
1: ¿Y lo hago, morrilla?
0: Ya me voy.
1: ¿Cómo que ya te vas?
0: Sí, ya me voy.
1: ¿Y eso?
0: Tengo que ir a entrenar.
1: Vámonos pues, sí que ya lo sabes. Ya se va la Joanita, pero nos va a dejar con música, ¿verdad tú?
0: Así es.
1: ¿Dónde?
0: En Cosas de Niños.
1: Así que un saludo para todos, mande saludos a todo tu equipo.
0: Un saludo para el equipo de Molinas Taekwondo.
1: Muy bien.
0: Y pero no hay que preocuparse.
1: ¿Por qué, oye?
0: Porque el próximo sábado habrá más programa.
1: ¿Dónde?
0: En Cosas de Niños.
1: Y les recordamos que hoy es el Teletón, hay que apoyar.
0: Aunque sea un pesito.
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0: Así es.
1: Orgullosamente.
0: ¡Tercos!
1: Yo soy Joana Ríos, tengo cara de chango. Míreme. Sí, ando mocosilla. Sí, vean mocosando.
0: Soy Nina Lina, tengo piojos, no me baño y vengo despeinada y tengo cara de chango.
1: Bueno, la Joana ya se va, pero nosotros seguimos con más aquí en...
0: ¡Cosas de Niños!
1: ¡Bye, Joana!
0: See you later, baby.
1: Vamos un corte y volvemos con más.
0: Aquí en Cosas de Niños.
1: Ahora, yo voy a decir los chistes buenos. Buenas, señoras.
0: Bueno, las mías fueron muy buenas.
1: Bueno, ¿qué aprendimos el día de hoy del día de la raza?
0: Que Cristóbal Colón venía en tres barcos, la Niña, la Pinta y la Santa María.
1: ¿En tres qué?
0: En tres calaveras.
1: ¡No se llaman calaveras!
0: Carabelas.
1: Eso, ¿en qué más venía?
0: En la Pinta.
1: Ajá, ¿no?
0: En la Niña.
1: ¿No?
0: En la Santa María.
1: Ok, ¿pero en tres qué?
0: Tres carabelas.
1: Ahora, Joana, gracias. Hasta el otro sábado, mamacita.
0: Hasta el otro sábado.
1: Cuídense mucho, mi amor.
0: Bye.
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10 de la mañana con 50 minutos. Y para ti que me estás escuchando y sabes perfectamente que el día de hoy, 10 de octubre, es el Teletón, pues bueno, que te tengo que compartir que tú no sepas ya. Recuerda que el día de hoy se celebra de nueva cuenta una edición más del Teletón, una muy especial, llena de hitos y de dinámicas únicas, con la regla del más un peso. La meta exacta para este año es de 426,978,717 pesos, que es la cantidad equivalente exactamente a lo recaudado en la edición del año pasado, pero con un peso extra. Así que tú sabes perfectamente que en esta colecta se busca apoyar, ayudar, y que cada peso marca la diferencia. Recuerda bien que todo el dinero que se recauda es para mantener los centros de rehabilitación en absolutamente todo el país, que cuesta aproximadamente 1,200 millones de pesos al año, ¿eh? Así que lo recaudado en este evento televisivo cubre un tercio de este total. Y por supuesto, el objetivo también es que con estos fondos se pueda ayudar y priorizar la construcción del nuevo CRIT en Minatitlán, Veracruz. Así que ya te la sabes, con más de 29 años de historia, ya la fundación cuenta con 31 centros de rehabilitación en México, atendiendo diariamente a más de 38,000 niñas y niños. Te recuerdo que cuenta con la mejor tecnología, porque los centros continúan modernizándose, y recientemente se incorporó el sofisticado sistema de entrenamiento robótico de marcha, conocido como el R-Guide, y que está en el CRIT del Estado de México. Así que lo sabes perfectamente, el CRIT, el Teletón, es para ayudar. Así que la forma que tú puedes ayudar perfectamente ahorita, pues está abierto ya lo que viene siendo, por supuesto, el Banco Banamex. Está abierto el día de hoy especialmente para el Teletón, y puedes ir a hacer tu depósito o hacer tu donativo a la cuenta 321-9999, o lo puedes hacer vía transferencia bancaria a Fundación Teletón México AC con la clave 00218003210009 o vía telefónica sin ningún problema con cargo a tu tarjeta de crédito o débito, marcando al 800-719-999. 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Orgullosamente, tercos.

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buenas tardes. Y muévase para allá y muévase para acá y a todo lo que da. Buenísimas tardes, ¿cómo andan el día de hoy? Ay, mis plebones, mis plebonas, mis criaturas del Señor, ¿cómo andan el día de hoy? Espero que excelente, formidablemente bien. Ustedes estén escuchando la 90 y 3.5 FM, solo la plebona en esta hora de la tarde, ya mediodía, señores. Así que, ay, no, qué bárbaro.

¡No! ¡Qué cosa tan espantosa, oiga! ¡Ay, ay, ay! Por eso no es bueno aguantarse el veneno, oiga, porque uno se ahoga con él. ¡Oh, no, no! ¡Qué barbaridad! ¡Ay, ay, ay, señores! ¡Oh, no! Ya llegó el momento en el que hay que cuidarse hasta de su propio cuerpo. Ya en el cuerpo de uno se puede confiar. A uno con la propia saliva, qué bárbaro. Ay, señores, ¿cómo andan el día de hoy? Qué placer estar con todos ustedes en este, nada más y nada menos que Sábado Drink. Ya sábado, sabroso, ricotón. Y bueno, pues no se diga más, menos bla, bla, bla, porque nos podemos ahogar. Vámonos con la primera melodía que tenemos más que lista para ti. Y vamos a arrancar, vamos a comenzar con la canelera de los Capos de México. Así iniciamos la primera hora de las más perronas de la plebona hasta las 2 de la tarde. Repórtense a la base y pidan sus canciones 638-38-341-41.

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mediodía con 24 minutos exactamente. Y bueno, pues ya te has de estar imaginando lo que te voy a decir, porque el día de hoy es 10 de octubre de este 2026 y pues el día de hoy es un día muy importante para todo México, porque el Teletón México 2026 se celebra hoy, este sábado 10 de octubre, marcando una edición muy especial en donde pues obviamente se trata de recaudar una meta que año con año pues hay una meta exacta, ¿no? Para este año son 426,978,717 pesos. Esta cantidad equivale exactamente a lo recaudado en la edición del 2025 más un peso extra. Entonces, el Teletón México es el día de hoy. Y pues es importante también tener en cuenta que el Teletón es muy importante. Este 2026 es el lema "Por eso te quiero, Teletón", porque pues también es muy importante Teletón, en donde ayudan a muchos niños. Entonces, cada peso que tú aportes es muy benéfico para que más niños puedan seguir atendiéndose en los distintos CRIT que hay en toda la República Mexicana. Así que ya lo sabes, hay que apoyar al Teletón este 2026. Así que, pues bueno, para que lo tengan en cuenta, ¿eh? Hoy es el Teletón, hay que apoyar.

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1: Claro que sí. Y bueno, antes de continuar, continuando. 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Continuamos con más buenas rolas, con más buena música, así que échame de una vez. Ay, esa rolita está muy buena, está muy buena. Viene en la voz de Luis Antonio López, mejor conocido como El Mimoso, una rola que la lanzó totalmente en vivo, no hombre, en acústico, muy a su modo y a su hermosa voz, eso que se titula Cede. Échale.

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1: Claro que sí, la buena música se mantiene aquí en las más perronas de la plebona. Pide tus melodías al 638-38-341.

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0: En la 1:03 PM, tiempo de un brevísimo corte y ahorita continuamos.
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Acabamos de escuchar en la voz de Joan Sebastián. Son ya la 1:15 p.m. Oiga, vámonos con esta melodía. Ya es sábado, hay que ponerle sazón. Y vamos ahora a escuchar esta rola muy a su estilo del señor Oncarín León. Y esto que se llama Agua Salada Provee. Ay, ay, ay. Súbale, oiga.

0: Saludos,
1: ay, saludos, oiga, ya es sabadito, es la 1:19. Ahí escuchamos al Carin León con Agua Salada. Ay, muy a su estilo, claro que sí. Y pues bueno, ya es tiempo de irnos a un brevísimo corte comercial. Y ahorita continuamos con más buena música. Sigue reportándote al 638-383-4141. Las más perronas de la plebona se mantienen hasta las 2:00 p.m, oiga.
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4: Claro que sí, las rolas que tú quieras, yo no me ando con rodeos, yo te las voy a tocar, así que solamente solicítalas al 638-38-341-41, es la 1:30 ya, oiga, la 1:30 p.m, ¿qué va a hacer de comer para que me invite? Porque ya sé hambre, ¿cómo anda? ¿Cómo se le está pasando el día de hoy? Sabadito, nubladito, por fin nos dio un poquito de tregua el calor, aún así sabemos que está, pues, algo, ¿verdad?, de calorcito, que por cierto que hace mucho, va a ser viento todo el fin de semana, más mañana, si sale, eche un ladrillo, échese dos para que no le lleve el aire, porque mañana va a ser un chorro de viento, pero ¿sabe qué? El alma se alegra con buena música, y por eso llega nada más y nada menos que Sergio Vega, el Chaca, a cantarnos esto que se llama Ayúdame a Vivir.

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1: Claro que sí, las rolas más perronas las tenemos para ti, así que no lo pienses más y sigue pidiendo tus melodías en el 638-38-341-41. Es nuestra línea telefónica y nuestro WhatsApp más que listo y disponible para que te reportes y te comuniques. Vámonos ahora con algo de cumbia, ¿no? Para seguir bailando y disfrutando. Llega por acá su majestad, la brisa, la de Tony Aguirre, y esto que se llama Cuando no estás conmigo. Algo para bailar y disfrutar, claro, este fin de semana que se pone sabroso. Así que, pues, no se diga más, échame de una vez la melodía.

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1: Y del baúl sacamos esta bella melodía de Maciel y esto que se llama Rosas en el Mar.

0: escuchamos esta bella melodía. Es la 1:46 p.m. Pero antes del corte, te recuerdo que hoy inicia el Teletón. El Teletón, señores, un evento anual que se realiza con la meta de de cierta cantidad, ¿no? 426.9 millones de pesos es lo que se está buscando, ¿no? Es lo que se está buscando, es la meta del Teletón. Entonces, peso por peso, es algo que podemos hacer entre todos. Busca recaudar esto para poder seguir operando 32 centros. Así que, pues, es importante apoyar un peso, dos pesos que demos. Es muy importante para que muchos niños se sigan beneficiando. Va a haber muchas actividades, las cuales comenzarán ya comenzaron el día de hoy con esta edición especial que llega este 2026 para que todos apoyemos al Teletón. Este año, pues, el lema que se estará llevando a cabo es Te Quiero Teletón, y la meta exacta, pues, son 426.978.717 pesos. Esta cantidad equivale exactamente a lo recaudado en la edición del 2025 más un peso extra. Así que hay que apoyar al Teletón, hay que también apoyar a los niños que se benefician, ¿verdad?, de todos los CRIT, y que afortunadamente en Sonora tenemos uno, así que hay que apoyar al Teletón este 2026. Vámonos al corte y ahorita continuamos.
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0: Y bueno, así estamos llegando a la parte final de las más perronas de la plebona. Te voy a dejar con Ramito de Violetas y luego viene A Donde Te Hallas, hermosísimo Lucero. Con esas dos cancioncitas me voy a despedir. Que tengas un excelente fin de semana. Regreso hasta el lunes de 4 a 5 de la tarde en el duelo grupero de la bestia. Yo soy la plebona, cuídate mucho, con permiso. Y no se te olvide que mañana va a ser un chorro de viento, así que ya lo sabes. Si sales, ponte doble ladrillo para que no te lleve el aire. Y

0: La plebona se despide el día de hoy, pero promete regresar con más rolas perronas el próximo sábado a partir de las 12 del mediodía, solo por La Bestia Grupera.
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8: Son las 2. Con un minuto.
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6: Nos vamos con esto y se llama Help, ayúdame. Algo de mi banda El Mexicano, las 2:31. Señores, contigo hasta las 4 de la tarde.

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0: de irnos a una pausa comercial, señores, vamos a platicar de Teletón. Así es, vamos a platicar de ellos, porque bueno, usted sabe que hoy 10 de octubre ya se están aceptando donaciones, así que es importante que ayudemos, que aportemos en el tema de Teletón. Qué bonito es aportar, qué bonito es ser parte de Teletón. Y bueno, pues recordemos que ellos tienen ya muchísimos años pues trabajando por esta causa. Es importante que nos unamos y que seamos parte de ella, así que para toda la gente los invitamos a que lo hagan a través de las diferentes formas que hay de donar. Por ejemplo, tenemos lo que es Banamex, que lo puede hacer a través de sucursales, transferencias bancarias, como usted quiera. La verdad es que eso es lo padre. También tenemos lo que son farmacias del ahorro, a su donativo en cualquiera de las sucursales. Y también está por acá Financiera del Bienestar, que tú puedes realizar tu donativo en todas sus 1,700 sucursales. Bueno, yo creo que lo más viable aquí es por Banamex, ¿no? Si tú quieres aportar ayudas y donas a través de Banamex. Te voy a platicar que Teletón, bueno, pues tiene 25 centros de rehabilitación e inclusión infantil, Teletón más uno en construcción, sistema privado de rehabilitación infantil, que es el más grande del mundo. Aparte tiene un hospital infantil, Teletón de Oncología, que bueno, eso es importante que ustedes lo sepan, ¿no? Y que tengan este dato. Hay un centro de autismo Teletón, que cuenta con un modelo educativo terapéutico para niños y niñas con autismo, también una universidad con licenciaturas en terapia física, terapia ocupacional y posgrados en rehabilitación pediátrica, entre otras especialidades. También está lo que es la fábrica de pelucas oncológicas, que bueno, estas son elaboradas con cabello real para reforzar la autoestima y el ánimo de los niños y niñas y adolescentes durante su tratamiento médico. Y también ellos cuentan con un centro de inclusión y bienestar Teletón, que ofrece lo que son talleres, pues, para impulsar la vida independiente, ¿no? La capacidad tecnológica y laboral, y promover los derechos humanos a las personas con discapacidad mayores de edad. Así que por esto y mucho más, por eso te quiero Teletón. Este 10 de octubre tú ya puedes donar, orgullosamente tercos, así que te invitamos a que dones y que apoyes. Quiero recordarles y reiterarles que nadie estamos exentos de adquirir una discapacidad, absolutamente nadie. Todos, la vida nos puede cambiar de un momento a otro, así que no demos por hecho las cosas, porque a veces muchas de las personas incluso la adquieren, ¿no? La adquieren a través de un accidente o alguna situación, y entonces, bueno, nunca sabemos cuándo nos va a tocar estar del otro lado. Dona Teletón, orgullosamente tercos. Nos vamos a ir a una pausa y regresamos con más aquí en Sazón Grupero con la Sabrosita. Tú no le cambies.
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1: Ya nos despedimos, que tengas una excelente tarde, con permiso, cambio fuera. Así nos despedimos, que tengas un excelente fin de semana. Nos escuchamos el lunes de 2 a 4 de la tarde. Yo soy Yaeli Meraz, la sabrosita, con permiso, cambio y fuera. Así nos vamos.

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6: 725, nos vamos con más música.
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0: Hasta aquí el programa de hoy. Llegamos al final de este recorrido en la música norteña. No te olvides volver a sintonizar Pal Norte con la Bestia.
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